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Entonces le da gracias al Señor, que antes éramos esclavos, pero ahora somos libres. Ya no somos huérfanos, somos hijos. Dile a la persona que está contra ti, tú eres hijo y ya no eres huérfano.

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Señor, Dios ya está.

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nuestra oración es que lo que hemos vivido en el secreto, toda la iglesia lo pueda experimentar. 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

0: Estás escuchando Tu Amigo Fiel con Diego Rivas. Bienvenidos amigos, ¿cómo están? Aquí comenzó On Demand. Estamos en vivo a través de Radio AMA, a través de la 92.3, a través de la aplicación de Radio AMA para que nos escuches desde cualquier parte del mundo. La puedes descargar del Play Store gratis. Y si no, nos escuchás en un Smart TV, por ejemplo, nos ves por YouTube. Bueno, hay muchas maneras de poder estar conectados a través del aire de la radio también, como aquellos que nos escuchan manejando. Raúl, querido, que siempre está ahí, de vez en cuando nos manda un mensaje cuando viene para acá. Claudia, que nos está escuchando desde el taxi. Pero no estoy solo, no. Me acompaña mi co-equiper, mi amiga Graciela Garzón Larrañaga, que está en el estudio en este momento y la recibimos con este aplauso. ¡Bravo! A ver si se oye, porque no sé si estamos... Viste que esto es una lotería. A ver. No, ¿ves? Cosa linda. Ahora vamos a... Ya lo vamos a solucionar. Hola, Elcita.
1: Hola, nene, ¿cómo andás?
0: Bien. Escuchame una cosa. Es un comienzo muy especial. Yo sé que hoy tenés todo un momento de cocina. Me dijeron que vas a enseñar a hacer un guiso bien de invierno para que las personas puedan estar alimentadas, que tengan las calorías necesarias. ¿Es así?
1: Claro. Pues vamos a hacer un guisito de lentejas.
0: Uy, qué bueno.
2: Como todos.
0: Todos aquellos que quieran colaborar con su receta, son bienvenidos, ¿eh? Un guiso de lentejas vendría muy bien. No te digo hasta ahora, pero hoy al mediodía, ¿sabes cómo le entro yo? ¿Para qué están ustedes? ¿Para qué? Ayer comimos pizza acá, que estuvieron de visita los chicos de la escuela. Y nos convidaron con una pizza. Estuvimos, vos te fuiste y llegó la pizza. ¿Qué iba a hacer? Es así.

0: También me acompaña mi amiga Beba Vidal.
1: Hola chicos, ¿cómo andan?
0: Muy bien, a vos te veo muy contenta, muy feliz. Así que yo también soy feliz. Si vos estás contenta, yo soy el más feliz del mundo.
1: Gracias chicos, bueno, yo voy a mostrar los videos de manualidades hoy.
0: Me encanta, me gusta. Entonces, Elcita cocina, vos manualidades. Tenemos fútbol, tenemos tantas cosas que yo ya no sé ni por dónde empezar. Si ustedes me acompañan, vamos a arrancar con música, porque tenemos que agradecerle, como cada día, a Dios, el poder estar acá, ¿sí? Y qué mejor que hacerlo con esta canción que a mí me encanta, que se llama Amor Eterno, de Cales Luima. Andá dejándome un mensajito. ¿A qué número, baby?
1: 11 28 86 03 01.

0: van sumando de a poco. Bueno, estamos en vivo, así que pueden comunicarse al 11 28 86 0301. Miguel Alejandro, ¿qué dice?
1: Hola, manito Diego, ¿qué
0: ¿cómo
1: tal?
0: Andás?
1: ¿Cómo andás?
0: Bien, ¿vos?
1: Que hoy juega Paraguay, va a ganar 2-0.
0: Muy bien.
1: Saludos a Bebota, pasé, gané a todos. Tranqui, Diego. Vamos a ver cuando mi mamá decide para... para irnos a la radio para compartirte. Quiero, hermano mío.
0: Un abrazo.
1: Soy mi ídolo, soy mi...
0: Un abrazo gigante.
1: Soy mi hermano, te quiere mucho tu hermano Alejandro. Saludo lo que necesita, oración. Hablamos, hermano, bendición. Chau,
0: dale,
1: chau.
0: Gracias, Ale. 11 28 86 0301. Rubén dice: buen día, Diego y hermanos. El cita, yo voy a comer, dice. Está muy bien. Edu también nos saluda. Hola, buenos días, soy Jorge, les deseo bendiciones y que el Señor no permita nunca que nos vayamos de su presencia. Buen día, hermano, bendiciones, excelente viernes para todos nosotros acá con mi papá escuchando en la camioneta del laburo como siempre. Bendiciones, dice Elías. Y Gra también nos escribe. Y ya saludo a toda la mesa. A ver, Gra. Hola.
2: Hola, ¿cómo están? Bendiciones.
0: Hoy nos escucha.
2: Quería contar un testimonio.
0: A ver.
2: Bueno, estoy atravesando una situación complicada con mi hijito. Tiene una culebrilla en el costado del cuerpo. Y ayer fui al evento que se está desarrollando la noche con 3 días. Y no me acuerdo el nombre. La verdad que dejé todas mis cosas y me fui, y fue de bendición porque hablaron sobre la sanidad de las heridas y yo confié y declaré y le dije a Dios que yo hice un pacto con él, que yo necesito buscar la señora o el señor que curan, ¿no?, que me recomendaron eso. Yo le dije a Dios que yo no creo en eso, yo creo en un Dios, en este Dios que yo todos los días confío y veo cómo se glorifica realmente y veo todos sus milagros. Así que llegué a mi casa y mi hijo estaba en la cama y me dijo que sintió algo diferente y fue que le mermó el dolor, porque él sentía mucho dolor. Y me dijo: siento que se durmió, como que no siento nada. Y mamá, me dijo. Y yo creo que eso es Dios. Yo creo que es Dios que está trabajando y lo está sanando. Así que quería compartir ese testimonio. Que sea de bendición para ustedes también.
3: Gracias, Señor. Aleluya.
0: Gloria a Dios. Tenemos un Dios fiel, un Dios que conoce cada cosa que nos pasa. Y que no te quepa la menor duda, Gra, que es así. Si querés contarnos algo más, lo podés hacer, ¿eh? Al 11 28 86 0301.

Si el Señor hizo una obra en tu vida, no te lo guardes. Eso se llama testimonio. El testimonio no es tuyo, el testimonio es de Dios. Cuando vos te lo guardas, lo que uno se guarda se seca. Pero cuando vos compartís lo que Dios te dio, se multiplica y se afirma. Y vos le das la gloria a Dios. Y vos decís, esto que me pasó a mí no es mío, es de Dios, a Dios se lo doy. Mucha gente que muy posiblemente esté viviendo hoy lo que vos viviste ayer, y escucharte contar lo que Dios hizo, le abre una ventana a la esperanza, una puerta en un camino sin salida, porque esa persona va a decir, si Dios lo hizo con él,

0: Estamos en medio de una semana de gloria aquí en Catedral de la Fe.
1: Así que no temas, así que no dudes.
0: Y no es raro que aparezcan ataques, que aparezcan distintos tipos de cosas que te puedan distraer, que te saquen de tu centro. Por eso,
1: porque hay sentimientos tan,
0: yo quiero que juntos
1: que solo los entiende Dios,
0: le entreguemos por completo este día a Dios, para que sea Él el que se mueva, sea Él el que hable, sea Él el que elija la música, los mensajes que lleguen. En un mismo espíritu, todos unidos, te decimos, Señor, que te agradecemos por este día. Gracias por tu presencia. Gracias porque vos sos el productor general de este programa y el que siempre nos va diciendo qué es lo que tiene que salir y qué es lo que no. En el nombre poderoso de Jesús entregamos cada una de nuestras acciones para que vos tomes el control y esto sea orquestado pura y exclusivamente por vos. Gracias por un día más. Gracias por poder estar acá, levantarnos, respirar. Gracias, Señor, por las cosas que quizá siempre damos por sentadas, Señor, y no nos damos cuenta de que son un regalo tuyo. El simple hecho de poder levantarnos, Señor, y que no nos duela algo. El hecho de poder ir al baño, comer.

0: Gloria a Dios. Bienvenida, Grace. Ahora sí anda. Anda ahora.
1: Anda el micrófono.
0: Ahí está.
1: Buen día a todos. Están todos mis compañeros. Hoy, ahora, Dieguito los va a saludar.
0: Sí, sí.
1: Ay, quedé re como viajando por
0: allá. Voy a saludarlo también a nuestro amigo Jorge Torres, que está aquí, el productor de este programa. Señor Jorge Torres, bienvenido a la radio.
2: Muchas gracias. ¿Y sabes qué?
0: Sí.
2: Yo escuchaba la alabanza, sí, tu reflexión, lo escuchaba Osvaldo.
0: Sí.
2: Y le digo a estos chicos tan jóvenes, porque ayer les hablaba de eso, que la radio es un medio y la televisión. Esta mañana, yo no puedo dejar de la actualidad, o sea, es que algún trabajo para otro, para un canal, Telefe,
0: sí,
2: ya lo sabe mucha gente, que se llama investigación periodística. Así que veo TN, Crónica, La Nación. Y vos fíjate qué curioso, hoy hay una buena noticia.
0: A ver.
2: Y no somos mileístas ni nada. Somos cristianos, hijos de Dios.
0: Sí.
2: Y en la inflación hablan de que hay posibilidades. Sin embargo, todas las radios hablan de lo que hizo Miguel Adorni, que es el jefe de ministros. Y está bien, pero ellos, el otro día Dan Carnival, en esa predicación, dijo algo precioso que me quedó en mi corazón, que somos hijos de Dios. Y el diablo es padre de mentiras. Por lo tanto, si Adorni, chicos, mintió, y lo que se siembra se cosecha. Hay una expresidenta detenida. Entonces creemos en la justicia, creemos en que este medio, que realmente fue una inspiración de los pastores Alejandro y Osvaldo Carnival, mira el compromiso que tenemos, Diego. Y además te voy a agregar algo, tengo que hablar con el Cita. ¿Está ahí el Cita?
3: Estoy acá, nene, ¿cómo andás?
2: Bien, vos sabés que siempre me hacías callar cuando yo elogiaba a Diego.
3: Y lo voy a seguir haciendo.
2: No, y tenías razón. Tenías razón, porque hoy Sergio Portortela,
0: ¿sí?,
2: me mandó una reflexión tan interesante.
0: No me la mandaste.
2: Ay, bueno, es tan importante, es brevísima.
0: Sí.
2: Pero habla de algo muy bueno, de la inspiración que el Espíritu Santo hace en nuestras vidas.
0: Amén.
2: Por lo tanto, este elenco, que realmente no gastamos plata, está el Cita, Eugenio, está Beba, está
1: gracias,
2: Ricardo,
1: chicos,
2: están todos, es una creación que Dios puso en alguien.

0: Así para que Luisita no me rete, pero son dones que da, como Graciela tiene su inspiración como locutora, como los chicos. Yo todo esto se lo digo a estos preciosos chicos que están acá, que ya lo vas a presentar, y quiero decir algo, somos hijos de Dios.
1: Amén.
0: Y el diablo es padre de mentiras. Una vez que aceptamos a Jesús en nuestro corazón, y cambia todo.
1: Claro que sí.
0: Yo que hago sentado en esta silla, según el pastor Osvaldo Carníbal y Alejandra, Jesús me puso acá sentado. Mira qué compromiso. Jorge Demetrio Fernández dice bendiciones a la mañana que nos trae. Y José le está predicando.
1: Se fue transformando, claro.
0: Se fue transformando.
1: Es lo que hace Dios, ¿no? Nos va transformando, nos va mejorando.
0: Exacto.
1: Como que va destilando lo mejor de nosotros.
0: Exactamente.
1: Sí.
0: Entonces, qué hermoso eso, digo, que tengamos esta posibilidad. Yo voy a aplicar una frase para todos, que es de Graciano, es de la Biblia.
1: Ajá.
0: Lo bueno si breve, dos veces bueno.
1: Bien.
0: Yo los escuché ayer.
1: Sí.
0: Por lo tanto, redondeo todo y digo, qué bueno que estemos acá y demos buenas noticias.
1: Amén.
0: Que bajo la inflación, sabemos que hay gente sufriendo, hay un cambio, bueno. Yo no hablo políticamente, digo lo que el Señor, que es dueño del oro y la plata, los chicos me miran, que están pensando, es el dueño del oro y la plata. Por lo tanto, somos administradores. Por lo tanto, el que no cumpla, y bueno, se lo tendrá que ver. Así que yo lo que digo, orar por Adorni, orar por Milei, como dicen las autoridades en eminencia, orar para que ellos, si mintieron, se arrepientan y cambien. ¿Me entendés? ¿Qué quería decir eso? He dicho.
1: Perfecto.
2: Yo también quiero decir algo.
1: Dale.
2: Permiso, señor conductor, permiso, señor productor.
0: No pidas permiso, el aire es del señor, no es de Diego ni mío.
2: No, yo para que no se olviden de facturarme a fin de... chiste. Pero me bendice mucho cuando hablas, Jorgito.
0: Gracias,
2: yo tengo un... hoy tengo que hacer un homenaje y es así. Yo tengo esta pulsera que era de mi papá, un gran hombre de Dios, un gran predicador. Bien, como siempre digo, él que él era de todas las gestas gauchas y qué sé yo. Es una pulsera gauchesca de alpaca. Y la verdad que no sé si es oro o cobre, pero es...
0: A Leiva Joyas tenés que ir. Ahí te dicen.
2: He tenido ganas, no te lo voy a negar. Pero hoy hay un festejo muy especial. Así que, como decía de ser, ¿cómo era que decía de ser? Decía al cameraman, seguime, ¿cómo era que decía?
1: Seguime chango.
2: Así que no está acá. Así que
0: hagan, ahora viene el remate, gracias.
2: Hagan lo
0: ahora
2: que puedan, hagan lo que puedan en el aire. Pero en el Día de Nacional del Doblador voy a hacer entrega de esta pulsera al máximo doblador argentino, que es Diego Rivas. No me digan que no y me voy.
1: ¿Cómo?
0: ¿Doblador?
1: Doblajista será, pero...
0: Ay,
1: pero ¿de qué estamos hablando?
0: Los chicos miran sorprendidos.
1: Gracias, pero te tengo que poner la cámara porque la gente no ve, sino...
3: Yo lo hice.
1: ¡Qué hermoso! Esperá, claro. Pero pará. Espera, no.
0: Ah, doblador por el doblaje.
1: Esperá, vos estás... Vos saliste y yo no salgo.
0: Que
1: pasa que les cuento a la gente, no tengo a Máximo, todavía no llegó Máximo, que tiene que operar las cámaras, entonces yo no puedo seguir toda la situación. A ver, acá, ahí llega Grace. Yo trajo una pulsera.
2: ¿Qué es esta pulsera?
1: ¿Doblador o doblajista? Doblajista.
2: Esa cosa que vos le hacías.
1: ¿Hoy es el Día del Doblajista?
2: Sí.
1: Bueno, gracias.
2: Y es mundial.
1: Bueno, muchas gracias. Pero para, ¿esto qué era de tu...?
2: Esto era de mi papá, que siempre está conmigo, nunca se separó.
1: Gracias.
2: Papá, un gran hombre de Dios, si querés llevársela para que te la liberen, pero no creo. Y es...
1: Bueno, muchas gracias.
2: Es auténtica.
1: Muchas gracias.
2: Te quiero, te
1: lo digo. Yo también. Gracias. Bueno, tengo una pulserita. No solo de usar bijú, pero puedo puedo atesorarla, claro que sí. Qué lindo, bueno, gracias. 11-28-86-0301. No sabía que era el Día del Doblajista hoy.
0: Sí, yo evitaría eso.
1: ¿El qué?
0: Porque acá no hay nadie que doble nada.
1: No, no, el doblajista, sí, como que nos doblamos, doblamos videos, hacemos...
0: Ah, videos, pero acá el cita y todos son reales.
2: Sí, son reales. Y me enteré porque a quién le hicieron un homenaje. Ahora Jorge dice, esta Graciela siempre me toca el corazón. ¿A quién le hicieron el homenaje todas las radios y los medios?
1: ¿A quién?
2: A tu gran amigo que estamos esperando, a Pelusa Sueiro.
1: ¿En serio?
2: Aparece la foto de Pelusa.
1: ¿En dónde?
2: En todos los canales de TN, 13, bueno. Radio Mitre, un montón de lados.
0: Les explicamos a los chicos que es el que hacía, ustedes son muy chiquitos, explícale quién es Pelusa Suero.
1: Pelusa Suero, un gran actor de voces, que le ha dado voz a muchos personajes de los dibujos animados infantiles argentinos más conocidos de la historia, ¿no? Que es Hijitus, Super Hijitus, el Arguirucho, bueno, muchos personajes de García Ferré, que fue como nuestro Walt Disney, podríamos decir. Uh-huh. Así que nada, estamos esperando y orando por él, toda la comunidad de Catedral de la Fe está orando por él para que se recupere. ¿Cómo está?
0: Está mejor, sigamos orando.
1: Bien. Así lo podemos tener acá. Yo quiero tener un programa entero con él. Quiero hablar largo y tendido. Está José acá que vino a visitarme. ¿Estás bien? Ah, ok. Bien, ahí va. Estamos escuchando Cuán Grande es Él, Marcos Witt, Marcos Vidal y Marcos Barrientos.

0: A ver si viene un segmento que estábamos esperando.
1: Empiezo yo, ¿eh?
0: Empieza Jorgito con el segmento deportivo, entonces. Arrancó el Mundial.
1: Ayer récord de audiencia Telefe.
0: Sí.
1: Más incluidos los canales. O sea que lo que voy a decir es el número.
0: Sí.
1: 20 puntos de audiencia, son 100.000 personas.
0: ¿No se ve 20 puntos hace cuánto tiempo?
1: Y desde más o menos un año, creo.
0: Claro.
1: No recuerdo. 20 puntos, que significa 100.000 cada punto. Es, le digo a los chicos que están acá, sí, mirando asolados, uh-huh, están esperando el regalo de Graciela. Que no, no nos van a repartir una pulsera a todos.
0: Y no,
1: chicos.
0: Gracias.
1: No, él porque es el conductor, ¿viste? El conductor no nos trajo. No, a mí me regaló un reloj y trae masitas. El, sí, martes es el gran cumpleaños de Graciela.
0: El martes, no, el lunes.
1: El martes, el lunes, porque el lunes es feriado.
0: Está bien, pero es el lunes el cumpleaños.
1: Bueno,
2: pero... La parte de feriado se creen que es que porque no sé qué jueves. Pero
0: por
2: no, es por,
0: es por
2: mí,
0: ella.
2: Jorgito.
0: Es por ella.
1: Bueno, la cuestión es así. 20 puntos.
0: Sí.
1: En capital, o sea, en todo el país, imagínense, chicos, lo que es. Ahora sí lo de pecho. Ayer me causó gracia porque todo el mundo preocupado porque sacaron tarjeta roja, sí, a Jiménez. A Jiménez.
0: Sí. Sí, sí.
1: ¿No es cierto que es el jugador más importante de México?
3: Sí, sí.
1: Ah, bueno, vamos. Ahí los chicos van a hablar. A ver,
0: bien, entonces.
1: Acá Luca pone.
0: ¿Arranca Luca? ¿Quién arranca? Danilo. Danilo, bienvenido.
4: Muchas gracias, Diego. Bueno. El Mundial 2026 ya comenzó y lo hizo con una gran fiesta en el histórico Estadio Azteca de México. La ceremonia inaugural destacó la cultura mexicana con danzas tradicionales, referencias a las culturas indígenas y un impactante despliegue visual. La música fue protagonizada por artistas como Shakira, que quiere repetir el éxito de 2010 y de 2014.
1: Le encanta a Diego, lo sabés.
4: Sí.
1: Es el presidente del Club de Miradores de Shakira.
0: No, es así, es así.
4: También
0: mientas.
4: Estuvo Burna Boy, J Balvin, Danny Ocean y artistas locales como Maná, Belinda, Los Ángeles Azules y Alejandro Fernández.
5: Locales de México, claro.
1: A mí me encantan Los Ángeles Azules, chicos. A mí me encanta.
0: Sí, te gusta, vos sos cumbiero, vos sos un...
1: A mí me encanta, Los Ángeles Azules me encanta.
0: Viejo cumbiero, te decía.
1: No, mitad el viejo, pero es cumbiero. Cumbiero sí soy.
0: Es una forma cariñosa.
1: Porque decir, además tocaba... Tocaba el güiro en un grupo que se llamaba Los...
0: ¿Vos?
1: Claro.
0: ¿En serio?
1: Sí, sí, sí, actuaba.
0: No sabía eso.
1: Sí, sí, sí.
0: ¿Y lo tenés el güiro todavía o no?
1: No, no, no, lo vendí.
0: Oh.
1: La iba joya. lo vendí. No, tocaba Bobea y sus vallenatos. Ahí tocaba.
0: ¿Cómo se llamaba?
1: Bobea y sus vallenatos.
0: ¿Lo puedo encontrar eso?
1: Pero está ahí, seguro. No sé si estoy yo...
0: Para.
1: El güiro,
0: para,
1: chico,
0: para.
1: Es una mira, cosa que se...
0: Sí, hace, ya saben lo que es el...
1: No saben.
0: Bobea y los vallenatos, lo estoy poniendo.
1: Y sus vallenatos.
0: Esperá que lo voy a poner, ¿eh?
1: ¿En serio estará? No creo.
0: Si está, ¿sabes qué?
1: Estaba Colón en esa época.
0: Esperá. Bobea y sus vallenatos. No sé si vieron ustedes la película Gran Pez. ¿La vieron ustedes alguna vez?
3: No.
0: Bueno,
3: la verdad que no.
0: The Big Fish se llama, Big Fish. Bueno, resulta que en Big Fish, Bobea y sus vallenatos. Acá está.
1: ¿En serio?
0: Acá está.
1: Claro. A ver, no.
0: ¿Qué tema puede ser? ¿El parrandero?
1: No. Todos son temas muy buenos.
0: No. Vamos a buscar otro. No, espera. Vamos a ver con el tigre guapo.
1: Son todos. Ojo, los letras.
0: A ver, vamos a ver.
1: A ver.
0: A ver.
1: Ahí estoy yo.
0: A ver.
1: Ahí estoy yo.
0: ¿Ese sos vos?
1: Claro.
6: Vos el tigre.
0: Bobea y sus vallenatos.
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1: Mira cómo le gusta a Graciela cómo baila.
0: Me encanta. Puede ser como una chacarera también, ¿no?
1: Ya hice el ridículo, ya está.
0: No, no, no, me encantó. Ojo con Bobby de su vallenato que lo remixeo y ¿sabes cómo sale de nuevo?
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0: Me encantó. Bueno, esta es la cortina ahora.
1: ¡No!
0: Continúa,
1: no,
0: continúa, continúa.
1: Los chicos están espantados.
0: Seguí, Danilo, seguí.
3: Bueno, el momento más esperado.
0: ¿Cuál fue?
3: Cuando Shakira y Burna Boy interpretaron Die Die, la canción del mundial.
0: Ajá.
3: Este mundial es histórico porque por primera vez se disputa en tres países. En México, Canadá y Estados Unidos. Y participan por primera vez 48 selecciones porque el anterior mundial eran 32, como siempre, como todos conocemos.
0: Mira.
3: Y bueno, ahora veamos y escuchemos cómo Luca nos va a presentar la inauguración artística que hubo en Estados Unidos.
0: Te escuchamos, Luca. ¿Cómo fue la inauguración, Luca?
4: Hoy es la inauguración artística de Estados Unidos y que se destaca principalmente por un formato espectacular y sin precedentes.
5: ¿A qué hora es, querido?
4: A las 2 de la tarde.
0: Ok. A las 2 de la tarde.
4: A las 2 de la tarde.
0: Arranca a las 2, entonces 14 horas. Ya a las 13 horas ya estoy cortando el quesito, estoy armando un sanguchito de pastrón y picles.
1: Pero hoy no está Shakira, ¿eh?
0: ¿Ah, no?
1: No, Shakira no está.
0: ¿Y quién
1: no
0: está hoy en Estados Unidos, entonces?
4: No. El espectáculo se juega hoy en el SoFi Stadium, en Los Ángeles.
0: Sí.
4: Y cuenta con la participación de figuras internacionales como Katy Perry, Future, Anita, Lisa y Rema y Tila.
0: Ok. No toques, no golpees la mesa, sino...
1: Katy Perry.
0: Pará, quiero hacer un paréntesis acá porque ayer estaba viéndonos Kevin desde Madrid y me dice, me morí de risa cuando le agarró el codo al chico y lo corrió así porque estaba golpeando la mesa. Ahora hiciste lo mismo. Porque
1: Kevin, lo quiero mucho.
0: Se ve la cámara. Y te agarra el codo y te corre.
1: Son mis nietos, ¿viste?
0: Porque se transmite toda la vibración a los micrófonos.
1: Entonces, ¿sabés que cuando Grey sacó la cadenita, los chicos miraban, ¿viste? Como los chicos cuando van, que decían, ahora viene lo nuestro, ahora viene lo nuestro.
0: No,
1: un chocolate, uno nada. Mirá
0: lo que es esta cadenita, hermosa.
1: Hermosa.
0: Hermosa, gracias.
1: Y ahora me la das que yo llevo a la.
0: No,
1: a la iba a ya. Inmediatamente.
0: No.
1: El papá va a estar orgulloso de que salgan dólares para pagar lo de Kevin.
0: Bueno, de todo eso que dijiste, conozco a Katy Perry nada más. Katy Perry.
1: Los otros conocen a los otros?
0: Son muy modernos.
3: Sí, pero no son muy conocidos acá.
0: Ok, claro, en Estados Unidos por ahí más.
4: Claro.
0: Bien.
4: Lo que tiene este show es que es una... tiene grandes etnias.
0: Ajá.
4: Tiene partición de grandes etnias.
0: Ajá.
4: Y es el show inaugural del partido de Estados Unidos contra Paraguay.
0: Ok, y en Estados Unidos, ¿cuál es la figura, digamos?
3: Christian Pulisic.
0: Pulisic.
3: Sí, bien. En el Milan.
0: Bien, ok.
1: ¿Y el paraguayo que tu amigo no puede saludarlo? ¿Soy paraguay?
6: Yo sí, pero ¿a qué hora va a jugar la selección de Paraguay?
1: Cierra ahí. ¿A qué hora?
4: A las 2, a las 4 contra Estados Unidos.
6: A las 4 de la tarde, entonces, vale para Peco Paiteo, Peipi, todo el pueblo paraguayo que está escuchando. Muchísimas gracias a todos, le mando un beso gigante y vamos Paraguay.
4: Y ahora seguimos con la inauguración de Canadá.
3: Bueno, en Canadá, el partido inaugural... Habrá artistas de la talla de Michael Bublé, Alanis Morissette, Alessia Cara, Jessie Reyes, Eliana, Nora Fategi, Beggar Dream, William Prince y Sanjoy. Morissette será la encargada de entonar las estrofas del himno nacional canadiense y luego dará un show musical. Bien, ahora veamos y escuchemos.
1: Antes quiero decir algo. Michael Bublé, saben que se convirtió, es el esposo de Luisiana Lopilato.
0: Sí, claro.
1: Es nuestro hermano en la fe. Así que bueno, qué bueno que esté cantando.
0: Sí,
3: sí, sí.
1: Ahora viene que estoy esperando acá a mi compañero que nos habla.
7: Bueno, el Mundial 2026 arrancó con todo, ya que se enfrentaron México y Sudáfrica para disputar el partido inaugural en el Estadio Azteca. Ganó México 2-0 y el primer gol lo hizo Julián Quiñones, que como dato de color es un colombiano nacionalizado mexicano. Después Raúl Jiménez amplió la ventaja en el segundo tiempo y ahí quedaron todos los goles. Y el partido también tuvo mucha intensidad porque, como dijo Jorge, hubo muchos expulsados. uno para México y dos para Sudáfrica.
5: ¿Qué hicieron? ¿Por qué los expulsaron?
7: Y los expulsó de Sudáfrica y los... Fueron las expulsiones más claras que vi en mi vida.
5: Pero que le pegaron un empatadón en la...
7: Un patadón estando solo en el área.
5: ¡Ay, bueno!
1: Y Jiménez, vos sabés...
0: ¿Pero quién a quién, digamos? ¿Al Sudáfrica?
7: Tipo, los de Sudáfrica a México.
3: Hubo tres expulsados igual. Dos de Sudáfrica y uno de México.
0: Okay.
3: Para mí estuvo... Fue raro.
0: ¿Sí?
3: Expulsaba... Era muy como sensible para mí.
0: O sea...
3: El juez, pero bueno... Está bien.
0: Digamos que pero ¿era favoritismo hacia Sudáfrica o hacia México?
3: No había favoritismo, pero para mí era tipo cualquier contacto ya amonestaba y eso, y para mí...
0: Ah, ok. Bueno, pero parece que está un poco contagiado en general eso, ¿no? Está todo muy sensible,
3: sí,
0: me parece.
1: Vos sabés que Jiménez es el jugador más importante de México, y al sacarle tarjeta roja, ustedes chicos deben saber... Que no puede jugar los dos partidos siguientes.
3: Sí.
1: O sea que México puede ser expulsado del Mundial, ¿no?
3: Sí.
7: Bueno, igual sumó tres puntos claves para poder pasar a 16-2, pero bueno, tiene una baja a su figura. Y bueno, después también estuvo el otro partido, que fue Corea contra República Checa. República Checa arrancó ganando 1-0 en el segundo tiempo, pero nada, después al toque lo empató Corea. Uh-huh. Y después, a falta de 10 minutos, lo remontaron. Entonces nada, ya arrancamos el Mundial con una remontada.
0: Ok, bien, bien. Bueno, ¿ustedes qué fue lo que más les gustó, digamos? ¿Estuvo bien la apertura? ¿Los partidos les parecieron medio aburridos? ¿Está a la altura del Mundial anterior? ¿Lo ven un poco más pinchado? ¿Cómo lo ven hasta ahora?
3: Yo lo siento, o sea, está bien el Mundial, lo siento un poco más pinchado, pero... Porque no sé, yo siento que no hay tanto ambiente de mundial.
0: Ajá. ¿En este Argentina año. O en todo el mundo?
3: No, para mí en todo el mundo. Además, Estados Unidos no es un país muy futbolero que digamos, sino... Por ejemplo, un dato es que las canchas de Estados Unidos son canchas de fútbol americano en realidad, que son pasadas a fútbol 11, pero en realidad son de fútbol americano. Y ahí es el deporte que más predomina.
0: Claro, el fútbol americano es... es medio parecido al rugby, se podría decir.
3: Sí, es ¿no? parecido al rugby y es su deporte nacional, digamos.
0: Claro.
3: Además, otra cosa es que para mí, yo no estoy de acuerdo, es que hay muchas distancias entre los partidos. Por ejemplo, tenés de México, capaz tenés un partido en México y después tenés en Canadá. Okay. Es mucha distancia, y en Qatar, el Mundial pasado, no pasaba eso porque Qatar es un país tan chiquito que las distancias no eran nada.
0: ¿Se vieron llenos los estadios en los partidos o estaban medio con claros en las tribunas?
3: Del parte de México sí, porque bueno, es el país anfitrión y obvio que tiene mucha gente ahí, pero después no mucho. También están muy caras las entradas respecto a los otros mundiales.
0: Ok, ¿cuánto? ¿Se saben los precios?
3: No, pero sé que están...
1: Mira, hay algo que le digo a los chicos, que tienen que hablar de Senesi. Está muy cuestionado que Scaloni lo puso a Senesi, y la novia de él, que es una especie, no quiero decir botinera, sino es una estrella dentro de lo que es, y él fue llamado. ¿Qué piensan de Senesi ustedes?
7: Para mí está bien, para mí tendrá que haber ido de una en lugar de Valerdi.
3: Sí.
1: Claro, no está entrenando, ese es el problema que cuestionan los grandes. Víctor Hugo Morales, porque ellos hablan que todos los días tienen que entrenar, y él está muy dedicado, está en Ibiza de vacaciones, como lo hace nuestra compañera con su marido, Graciela Garzón, que va a Ibiza, ¿viste?
8: Sí, me gusta.
0: Escuchame una cosa, te digo. Lo que dice acá nuestra amiga Isabel Allende, no se llama así, pero es IA. Dice, los precios oficiales iniciales partieron desde los $2,000 para la gran final hasta los $20,000 la entrada.
1: Está para ahí todo.
0: Y las entradas normales para todos los partidos desde 60 hasta $200. Pero va aumentando porque la reventa es fuerte, así que pueden llegar hasta los $1,000 para ver un partido.
1: Vos que te encanta el fútbol, podés ya vender la pulsera que te obsequió del papá de Graciela.
0: Sí, mira.
1: Para entrar.
0: Claro.
1: ¿Me entendés?
0: Me pago el pasaje, me pago la entrada, no tengo que elegir qué partido.
1: Bueno, yo quiero decir, darle gracias al señor que oraste de entrada.
0: Sí.
1: Porque el programa, gracias a Dios, ha tomado esto, los chicos me miran, y yo quiero que ellos sean productores, conductores, a pesar de que era otra actividad, el ritmo que teníamos, ¿no? Gracielita, con Rapidísimo, con Hola Gente.
8: Ay, me acuerdo tanto.
1: Y nos reíamos mucho y estábamos contentos.
8: Era vivificante y sí. Lo volví a encontrar acá. Sí. Por eso el regalito para Diego.
0: Gracias.
8: Diego, el Señor sé, usó para un nuevo hálito de vida como vos, sí, y el Señor primeramente.
1: Por eso yo comparto esto que hace Graciela, Diego, y tengo que decirlo esto para los oyentes.
0: Sí.
1: Por ejemplo, hoy todos escribiendo ya al presidente, predicándoles, diciendo qué bien que la inflación bajó.
0: Bien.
1: Dios quiera que haya más trabajo.
0: Claro.
1: Haremos para que... La oración, el poder de la oración, ¿no?
0: Totalmente. La palabra tiene poder. Nos lo dice la misma Biblia, que cuidemos lo que sale de nuestra boca más que lo que entra, ¿no? Porque eso es lo que envenena, digo, lo que sale de la boca. Muchas veces uno no se da cuenta y se sube a un taxi, se sube a un colectivo, o pasa por el puesto de diario, y el comentario más cómodo que tenemos es el decir, ¿viste cómo está todo? ¡Qué desastre! Esto no cambia más, ¿no? Esa es la más típica y la más común. Y sin querer estás maldiciendo tu futuro, tu presente, estás maldiciendo tu trabajo, tu país. Así que no hagamos eco de eso, y que cada palabra que salga de nuestra boca sea de bendición, como la bendición de tener a estos tres muchachos que vienen de la Escuela Cristiana Evangélica, y tenerlo a Michael Bublé, medio quiero, argentino.
1: Quiero decir algo, sí, estos tres muchachos,
0: sí,
1: que conocen al Señor de chiquito,
0: claro,
1: y que son una bendición, la diferencia... A mí me conmueve, sí, el entusiasmo con que prepararon todo, que vos les ayudaste, les dijiste lo que tenían que hacer.
0: Grace más que yo.
1: Ah, perdón, Grace, sí, no sabía. Pero sí, me refiero al comentario futbolístico.
0: Claro.
1: Es decir, ellos venir preparados, ¿me entendés, Graciela?
8: Claro.
1: Porque ellos están haciendo algo que es distinto. Y los medios, los cristianos, no tenemos que hacer una radio solamente para un pueblo feliz. Es para todos. El Señor vino... El primer pecador soy yo, el que esté libre de pecado, que tire la primera piedra. No es que a estos muchachos,
0: no.
1: Me porto bien, ¿no? Porque me miraron con una cara como diciendo, este señor a la noche está alcoholizado, cansado.
0: No.
1: Después de Bovea y sus vallenatos puede empezar cualquier cosa.
0: No, pero vamos a seguir con Bovea, porque he descubierto...
1: No, ya está.
0: Perdóname, he descubierto una... Claro, mirá, el testamento, Bovea y sus vallenatos. A ver, vamos a escuchar. Ahí está, Disco Fuentes presenta Bovea y sus vallenatos, el testamento. Fue escrita por Rafael Escalona cuando era un joven estudiante en el Liceo Celedón de Santa Marta. La canción refleja su despedida de una morenita, quien deja un paseo como recuerdo de su amor. Aunque originalmente interpretada con acordeón, el testamento ganó gran popularidad gracias a la versión de Bovea y sus vallenatos, quienes la adaptaron con arreglos de guitarra. Esta versión ayuda a llevar el vallenato al interior del país, especialmente a Bogotá, donde el género era poco conocido en ese entonces. Y ahí está, ahí lo vemos a Jorge Torres, tocando el güiro.
5: Dicen que él lo primero que hacía era hacerles, como dice Ricardo, fideos con manteca a los chicos. Y cuando rallaba el queso le dijeron, mirá cómo raya el queso, podría tocar el güiro.
9: Y nosotros le decimos espagueti al burro.
5: Claro, bueno, eso, el fideo con manteca, que en Venezuela le dicen, ¿cómo es?
9: Espagueti al burro.
1: Los chicos miran azorado. Chicos, ya fue.
9: Me gusta esta canción.
1: No conocía al señor, Lucas.
9: Me gusta. Es que esta música, tú sabes que yo la llevo bastante cerca de mi
1: claro,
9: corazón.
1: Claro, claro que sí.
9: Este tema del año 1968.
1: Ahí está el güiro.
5: Mirá cómo toca el güiro. Mirá cómo toca el güiro. Mirá cómo toca el güiro.
0: Ahí está. Qué grande.

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3: ¿Qué dice? A ver, la gente, ¿qué dice de esto? Buen día, Diego y equipo, los bendigo en este precioso día que nos regala el señor Clary. Dice, buen día, Diego, Grace, Jorge, Elcita, Beba, Eugenio, que Dios bendiga a todo el equipo, gracias a Dios por un día más. A ver qué dice Marian, vamos.
4: Buen día, Diego.
3: ¿Cómo andas, hermano?
4: Bueno, Dios lo bendiga, que tengan un gran día, un gran viernes. Contarles que estuve yendo a la Semana de Gloria, espectacular, bien. Muy bueno.
3: Qué bueno,
4: man. Y hoy hay Santa Cena, supuestamente se termina la Semana de Gloria con Santa Cena, así que...
3: Gloria a Dios.
4: Les recomiendo que vayan porque yo estoy pasando por miles de problemas y bueno, pase muy bien. Nos quebranta, nos abraza. Te paso a contar más o menos rápido.
3: A ver.
4: Bueno, mi hermana la operaron. ¿Te acordás que tenía, bueno...
3: Sí.
4: Problema en la espalda, en la cintura, artrosis. Bueno, se dejó estar, la operaron. Ahora está en su casa, pero bueno, le volvieron los dolores, así que hay que seguir orando por eso. Mi mejor amigo cayó internado, se habían sacado la vesícula hace 4 años, y bueno, ahora está de vuelta internado, porque parece que le quedaron unas piedritas adentro y
3: okay.
4: Se complicó. Y bueno. Se le estaban taponando los tubos biliares.
3: Uh-huh.
4: Así que lo tengo internado en el Fernández. Orar por él, que se llama Pablo. ¿Qué más? Bueno, esta semana tuve un problema laboral. A mí para una clienta, que justo es mi ex mujer. Y bueno, el hijo es el que me da los pedidos. Y bueno, tuve un entredicho, me levantó la mano y tuvimos que terminar mal. Lamentablemente. A las manos. Y es una persona que yo amé, que yo crié. Y bueno, le dije por qué se comporta así conmigo, si yo lo amo como un hijo. Así que me dolió en el alma, pero bueno, me tuve que defender. Después, otra cosa, me quieren meter en un problema de estafa y defraudación. Viste que ya sabes que yo soy motoquero, mensajero.
3: Uh-huh.
4: Mi servicio, ¿cuál es? Retirar en un lugar y entregar en otro lugar. Se cobra en la cuando se retira o cuando se entrega. Bueno, la cosa que me quieren meter en un bolonqui.
3: Uh-huh.
4: Que no tengo nada que ver. Sé que la mano de Dios está siempre al frente de un hijo suyo y que no nos dejará avergonzado. Pero bueno, es un proceso y es una causa, así que bueno, estoy pasando por todo eso, pero sin embargo siempre adelante, como siempre digo. Problemas, aflicciones, pero siempre adelante con Dios. Te mando un abrazo grande, los quiero mucho y son de gran bendición para la persona que está sola, que bueno, vive sola. Bueno. Mariano, acá el mundo querido.
3: Mariano, querido, un abrazo gigante. Dice Deuteronomio 6:25, y habrá justicia para nosotros si cuidamos de observar todos los mandamientos delante del Señor nuestro Dios, tal como Él nos ha mandado. Amén. Así que confía y tené paz. Sí, Jorgito.
5: Mira, yo tengo menos... No, no, un chiste, lo voy a hacer de chiste. Uh-huh. Tengo varias enfermedades, chicos. Los chicos me miran, están... Escuchaba a este hermano, ¿no?
3: Uh-huh.
5: Ir por, primero, un aconsejamiento. Yo vi ayer por internet la Semana de Gloria, ¿cómo se llama? Porque yo no estoy muy...
3: Semana de Gloria.
5: Semana de Gloria.
3: Sí. Está en la transmisión
5: que fue hermoso. Yo lo que le aconsejaría a él... Yo tengo, por ejemplo, a Néstor y Marci, tengo... a Sergio Tortela, que lo pueden asesorar y ayudar,
3: sí.
5: Que la respuesta amable, ya que le pegaron, digo claro. Para ir parte por parte.
3: Sí.
5: Yo recorrí varias reumatólogas,
3: ajá.
5: Varias, hasta que hoy no me duele nada.
3: Gloria a Dios.
5: ¿Me entendés? Es decir, yo creo que tiene que recurrir, porque la artrosis y la artritis tiene, lo sabés, Gracielita, vos, que tiene alivio el dolor.
6: Amén, amén.
5: Yo tomé Artraid, por ejemplo. Primero el Señor me curó, me dolía los hombros, todo, dije, ay Señor, por favor. Y llegué a una doctora maravillosa, digo a los chicos, que hay que recurrir a los doctores, oramos, pero tenemos que encontrar la gente idónea para ser atendido. Eso le quiero decir a este hermano Mariano,
3: okay.
5: Que es un amor, y en cuanto...
3: Sí, yo creo que Dios, si uno dice la palabra, que hay que pedir para recibir, ¿no? Pedir y se os dará. Entonces, primero, sentarte... decirle a Dios, bueno, te entrego mi vida, te entrego todas las decisiones, cada cosa que vaya a hacer, como hicimos hoy, y después esperar a que Dios te diga, viste, qué hacer, porque unas veces, a veces uno intenta ayudarlo a Dios o quiere apurar las cosas y termina empeorándolas. Entonces, la seguridad va a venir en oración y el paso que tengas que dar te lo va a decir Dios. Esa decisión, cuando la sientas en el corazón y sientas paz, ahí hacelo. Pero sí, como bien dice Jorgito, buscar ayuda de alguien, de un profesional, que también te lo presente Dios, que te lo acerque, es importante. Yo creo que va a volver el médico de cabecera, ¿no? Porque es algo que estamos necesitando, sí, todos, que todo vuelva a ser como era en algún momento y luego se desvió, pero la gente tiene que volver a confiar en una persona y los médicos tienen que volver a ser esos facultativos bien pagos y personas que realmente con el esfuerzo que les llevó estudiar puedan vivir tranquilos, ¿no? Yo tengo a mi amigo Diego Vázquez, a quien le agradezco profundamente que está siempre cuando lo necesito. No conozco una persona tan íntegra y tan amorosa como él y como su papá, que siempre que lo necesité estuvieron. Bueno, él es uno de esos médicos, ¿no? De esos médicos de antes. Es joven, es un muchacho joven, y él trabaja de esa manera, al paciente en su integridad, ¿no? Trata a la persona, no es que trata como un número, como vemos hoy que por ahí uno lamentablemente encuentra. Yo entiendo que es por el tiempo que lleva, digo, uno no puede estar, si tenés por ejemplo 70 pacientes que atender, no podés estar media hora con cada uno de ellos porque no te alcanzan las horas del día, pero hay una dedicación, hay un amor que sí, uno no lo puede perder. Creo que eso está dentro del juramento hipocrático, donde la vida de la persona está por encima de todo y uno tiene que dar todo lo mejor de sí. Y lamentablemente uno hoy por hoy ve que a los pacientes se los trata como números, o hay veces que ni siquiera se los trata, o se hacen videollamadas, que como bien decía Brandolino el otro día, la doctora cuando la entrevistamos,
5: Chinda Brandolino,
3: ella decía que está bueno para salvar una vida la videollamada, porque quizás con un consejo de un médico a distancia te pueden solucionar un tema de vida o muerte, pero no reemplaza para nada la atención personalizada, el ocultar al paciente, el mirarlo a los ojos, el abrir la boca, mirar la lengua, la pupila, el iris, bueno, todo lo que hacían los médicos antes tiene miles de años de estudio. Eso no era una casualidad ni era un chiste que hacían en esa época. No, eso tendría que seguir pasando y no pasa más.
5: Sí, amén. Conchito. No, yo quiero decir que Osvaldo Carníbal justamente trató el tema en una de sus predicaciones de los turnos con los médicos.
3: También,
5: ¿no?
3: Claro.
5: Entonces, yo lo que le digo a Mariano, del todo corazón, porque en realidad las reuniones, que son qué días y qué horario, Diego.
3: Las reuniones de catedral son los sábados, o sea, mañana a las 5 de la tarde y a las 7 de la tarde. 17 y 19:30 horas, y los domingos a las 10 de la mañana y a las 17 horas.
5: Y hoy le voy a dar a Mariano nombres.
3: Ajá.
5: Por ejemplo, Eduardo Carullo,
3: sí,
5: hace las reuniones pequeñas.
3: Sí.
5: Lo va a poder ayudar muchos. Sergio Tortela.
3: Claro.
5: Néstor Yerbarsi.
3: Bien.
5: Graciela Suárez. Es decir, hermanos que lo van a ayudar a Mariano.
3: Sí. Sí,
5: para cada tema tocar. Que se acerque, que pregunte dónde están.
3: Sí, que se acerque, que pregunte acá en Catedral. Y bueno, vas a ver que no te quedes solo, ¿viste? No te quedes solo. Bendiciones, doblajista, dice, qué honor, dice Marcela. Diego Rivas, qué linda música. Gracias, gracias, Marcela. Luis Alberto Pereira nos saluda también. Mercedes se ríe de Jorgito tocando el güiro y bailando. Les dejo una bendición en este precioso día que nos regala Dios, dice. Flor Góngora dice, bendecido viernes para todos. Rubén, a ver qué dice Rubén.
6: Buen día, hermanos. Diego, bendiciones. Acá se escucha en la calle, dice que al señor Terro lo están buscando de FM Pasión. Buenísimo como suena, aunque es música del mundo, pero está bueno.
3: No, bueno, pero era su yo anterior. El viejo hombre era, no era el de ahora. No, claro, claro. 11-28-86-03-01. Hay un oyente acá que dice que no se ve en YouTube. Yo estoy viéndolo perfectamente.
5: Diego,
3: hay a ver quién es que lo dice. Raúl dice, ¿cómo que no se ve en YouTube? Sí que se ve. Sí.
5: No, acá me llaman por privado y sí. Me preguntan si realmente vas a hacer ahora, Dieguito, con la pulsera que te regaló Graciela.
3: ¿Cómo si
5: lo crees que es un sorteo, no?
3: No, ¿cómo un sorteo? ¡Epa! No,
5: pero
3: no.
5: Hace mucho que no haces solo a Dieguito y la gente quiere un premio.
3: Pero ¿viste? No tenemos un premio, hoy no tenemos un premio para hacerlo.
5: ¿Dónde está Fabián de Sousa?
3: No le vamos a estar mangueando a Fabián de Sousa premio a cada rato.
7: No,
3: para
7: que
3: un poco.
7: Fabián de Sousa no se sienta que lo estamos comprometiendo. No, Fabián,
5: si lo comprometo, que mande algo.
3: Escuchame una cosa. Tengo, sí, un hola Cholito. Vos, ¿qué te parece, Cholito? ¿Querés que diga unas buenas noticias?
5: A ver, ahora.
3: El momento de la buena noticia, entonces nos lo pide Jorgito Torres y lo tenemos. Señoras y señores, llega el segmento de las buenas noticias. Estamos en vivo aquí en Radio AMA y esto es informar sin enfermar. Lo hemos llamado...
8: ¿Qué te

Miguel Yamandú, Vicente, hicieron una travesía por 17 países. Al llegar a Estados Unidos los recibió el DT de la selección argentina y les dio una serie de regalos con un valor que va más allá del dinero, ¿eh?

alma. Así como bien decía Diego Rivas en el programa On Demand, Mark Zuckerberg conspira contra nuestra vida y ahora nos quiere cobrar encima. ¿Qué te parece?

0: operar y ver corazones con mucha mayor precisión. Crearon el primer mapa 3D del sistema eléctrico del corazón en una cardiopatía congénita. Investigadores de UCL y de Sincrotron Europeo han visualizado con un detalle inédito el cableado cardíaco en la tetralogía de Fallot, un avance que puede mejorar la formación quirúrgica y la atención a pacientes. Así que, si vos tenés algún temita del corazón, empezá a tranquilizarte porque ya viene la solución. Esto es lo que dice la noticia y nosotros
1: te
0: decimos.
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0: Porque aquí en esta radio no se enferma, se informa. Y de esta manera vamos a la pausa con este ¿qué te parece, Cholito?
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0: cantaba Voy a vivir la vida, esta canción tan bonita que ya hizo que yo me pueda comprar una heladera, me compré un freezer y con lo dinero de la regalía estuve cambiando el auto. Así que muy contento por eso.
1: Bien, gracias Ricardo. Entonces, este momento hermosísimo que vamos a vivir lo auspicia el doctor René Cascallares y este retiro que va a ser para recuperar la serotonina.
2: La serotonina.

0: Así es, en Santa Teresita, entonces, el retiro del doctor René Cascallares. Están todos invitados, me dijo, pero tienen que mandar el mail a renecascallares@gmail.com. Y quiero saludar en este día. Bueno, primero quiero saludar, decirle feliz cumpleaños a Michelle Fleischer, que está cumpliendo años hoy. Bueno, que tengas un excelente día. Te queremos. Gracias por tu voz. Es la voz de la publicidad esta que estamos escuchando. Jorgito, ¿cómo?
1: Me encanta la publicidad. Poner un segundito a ver, sí, porque es muy gracioso.
0: Sí, sí, sí. La voz de ella es muy particular, muy fresca.
1: Cantarina.
0: Muy fresca. Y la verdad que estamos súper agradecidos de poder contar con ella. 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

0: reuniones, y tiene un testimonio para contarnos hermosísimo. Patricia, gracias. Gracias por estar acá.
1: No, yo estoy muy, muy emocionada porque no me esperaba.
0: Y bueno.
1: Bueno, yo tengo varios testimonios, pero el que tengo que contar ahora, yo en el 2015 me apareció una leucemia. Y bueno, pasé por muchas dificultades y estaba en la cama, ya. Y escucho, me pongo con la radio así como podía, y una pastora de una radio dice: vos que estás en la cama con leucemia, el Señor manda que te levantes y que seas valiente. Amén. Y hoy estoy acá.
0: Gloria a Dios.
1: Amén. Después, con todo este temita que hubo con los problemas de que estamos pasando en este momento en el país, se me negó la medicación por un año. Y me volvió otra vez el cáncer. Pero para la gloria de Dios, otra vez el Señor puso su mano.
2: Amén.
1: Y ya se volvió a dormir.
0: Gloria a Dios.
1: Así que yo creo que es más la fe.
0: Sí,
1: tengo
0: claro.
1: Varios testimonios, pero ese creo que es más importante.
0: Bien, bien,
1: que
0: claro
1: Dios que siempre me sostuvo.
3: Pero contá, Patricia. Yo siempre le digo a Diego que, que la radio en realidad es la célula en donde nos reunimos todos. Y yo amo a los oyentes, porque si no tenés oyentes, no te escucha nadie.
1: Sí.
3: ¿Qué otra cosa querés contar, Patricia?
1: Bueno, agradecida a Dios porque tengo trabajo.
0: Gloria a Dios.
1: Me pude jubilar después de muchas trabas. Y bueno, dándole gracias a Dios, quiero terminar, me falta una materia para empezar la facultad. Ahí
0: qué
1: vine
0: bueno
1: a averiguar.
0: ¿Vas ¿no? a venir acá?
1: Voy a ver qué carreras hay.
0: Ay, bien.
1: Y
2: muy
1: bueno,
2: bien.
1: Muy agradecida, que estoy muy contenta. Y
0: claro que sí.
3: ¿Terminás el secundario ahora?
1: No, me falta una materia nomás para que me den el analítico.
0: Ok, qué
3: bueno.
0: Una materia de secundario y ya se puede anotar en la universidad.
2: A ver, ¿qué materia? Que acá enseguida Jorge te explica
1: sí,
2: todo.
1: Sí, que después me expliquen que yo igual vivo a 3 cuadras de la universidad allá en la Jaureche también.
0: Ajá, ok.
3: No, pero vení acá, la Universidad Evangélica.
0: Venite acá, venite acá.
1: Amo el Evangelio, Dios mío.
0: No, y aparte así te tenemos cerca, te podés venir a visitar a la red, te tomás unos mates acá.
3: Te regalan, por ejemplo, la Sierra regaló una...
0: No, para las pulseras no son para todos. Ese me regaló.
3: Yo dije que era para todos.
0: No.
3: Creí que era una publicidad de Jorge Leiva.
1: No, acá me gané 2 libros con Lili, 2 libros.
3: Liliana Barani, también
1: sí,
3: la escuchás a la Barani.
1: Sí.
3: Mirá,
2: qué linda.
3: Hoy tiene una invitada, Barani, porque colaboramos el programa de Diego Rivas, colabora con Barani.
0: Ajá.
3: Hoy tiene a Belén Ludueña, a la esposa de Jorge Macri.
1: Ah,
0: mira
3: sí,
0: qué bueno.
3: Tío, todo un nivel de esta radio, estamos a un nivel 5 estrellas.
0: Qué lindo.
3: Sí, pulsera,
0: bueno, tengo,
3: de todo.
0: Tengo
3: regalo.
0: Mensajes, no quiero dejarlos de lado porque después me dicen, che, no me lees los mensajes. Diego Petrone dice, buen día, Diego, bendiciones eternas para todos. Carlos Molina, nuestro amigo guardabarrera, dice, buen día, Diego.
3: Qué lindo.
0: Por tomar unos mates y ver el programa, bendiciones. Diego, buen día, saludo a mi pastor amado Diego y Rosa de viaje misionero en Formosa para un cambio a tu mundo. Los bendigo y también gritarle a las adversidades que amo a mi amada Verónica, dice Néstor Espíndola. Miguel Rodríguez dice, buen día Diego, abrazo genio radial Miguel de Cate Avellaneda. Alberto Patricio Larrañaga, que no lo...
2: Hola papi.
0: Es el... pero
3: le sacó la pulsera
0: no
3: para darte la voz.
0: No se asusten, es el marido de Graciela. ¿Sí? No le dice papi a cualquiera, por favor.
3: No.
0: Bueno, gracias. Claudia Servino dice: hola, buenos días, Diego, equipo, oyentes, Dios los bendiga grandemente. Todo lo puedo en Cristo que me fortalece. Verónica Loza dice: hola, hermoso día, bendecido. Gracias a Dios por tanto amor, por su presencia. Bendiciones para ustedes, son de bendición. Y besos a mi esposo Néstor y a nuestros pastores Diego y Nati de Rosa de Cátedra de la Fe Avellaneda.
3: ¿Cómo le llama a David Rosa?
0: ¿Viste? Y bueno, y no vino nunca, vos podés creer.
3: Un rating altísimo, que venga para levantar la audiencia.
0: No le puedo decir que en realidad yo cumplí con sus invitaciones porque no sería así. Él me invitó a todos los aniversarios de Catedral de la Fe Avellaneda y siempre tengo algún evento y no puedo.
3: Pero acá todo el tiempo.
0: Bueno, está bien, pero él me está invitando a las fiestas que hace siempre de
3: bueno, pero
0: cumpleaños.
3: Acá es una fiesta permanente todos los días.
2: Ah, llegamos una combi, vamos todos.
0: Ah, sí, ahí va, no estaría
2: mientras sea fiesta, vamos.
0: Feliz día, Diego, dice Verónica Loza. Lleno de amor, que Dios te bendiga. Gladys Oviedo dice, buenos días, bendiciones para ti y para todos los presentes. Qué linda la música que pasaron. Recuerdos de mi niñez, mis padres escuchaban a Bobea, aparentemente. Diego, estaba esperando que empiece el programa para arrancar con fe, riendo y en una sintonía de agradecimiento.
3: Qué
0: dice,
3: lindo, quiero decir algo, Diego.
0: Sí.
3: Porque dijo, es tan importante. Diego sabe sí. que el huevo loco durante todo el día, sí. post producción.

0: Y se acaba de contar una cosa con una sencillez.
1: Sí.
0: Y quiero que se sepa que cuando alguien, algún hermano, tiene remedios o algo, tenemos los contactos necesarios con el doctor Cristian D'Alessandro, con el PAMI. ¿Sabés, hermana Patricia?
2: Claro, lo que pasa es que yo estaba con la obra social, que era auxiliar de casas particulares. Y un año me la negaron.
0: Claro,
2: vos llegó un momento que dije, no, basta, ya era tanto el maltrato, es verdad lo que estoy contando. Entonces dije, me pongo en manos tuyas, Señor. Y así fue. Tuve un año y yo me sentía bien.
1: Gloria a Dios.
2: Me sentía bien y después cuando vuelvo al médico, que PAMI me afilió ya al PAMI, dijeron, tenés otra vez. Y yo me quedé porque no me dolía nada.
3: Te sostuvo el Señor mientras
2: tanto.
3: Claro,
2: sí. Y me sostuvo, es verdad lo que cuento, ¿eh? Porque acá me tienen entera, ¿no?
0: Claro, Patricia, lo que aprovechamos siempre con Diego y con gracias a los oyentes que tienen alguna dificultad, no se queden aislados.
1: No, claro que no.
0: Entonces,
1: no,
0: viste, cuando faltan solos, remedios o cuando pasa algo, ¿me entendés? Bien. Realmente Catedral de la Fe tiene un servicio muy grande.
2: Es tan así que usted me ofreció, pero ya en esos días ya me había jubilado. Usted me ofreció si yo tengo, yo llamé varias veces.
0: Sí. Mirá vos.
2: Dando muchos testimonios.
0: Está la doctora Mónica Garmendia, que es un encanto, es una hermana en la fe, es la presidenta de la Asociación de Abogados Cristianos. A todos aquellos que están en dificultades, que no dejen de llamarla. Y además, así como eso, con respecto a los remedios, que hay tanta gente que no está recibiendo el remedio y quizás no tiene el asesoramiento, ¿no es cierto, Gracielita, que tiene que tener?
3: Así es, así
2: claro,
3: es.
2: Yo me aislé. Claro. Yo me encomendé en el Señor nomás.
0: Claro, está bien eso, pero tampoco... acá ahora por eso, yo le decía ayer a Dieguito, hablábamos, que esto de algún modo, su programa se ha convertido en una célula, en una pequeña reunión, que estamos de 9 a 12, pero todo el día nos pueden llamar, pueden consultar, Graciela también está dispuesta, ayuda.
3: Amén.
0: Entonces, acá estamos.
1: Claro que sí. Claudia González nos envía un pasaje bíblico, dice, el amor es paciente, es bondadoso. Primera de Corintios 13:4. Teresa, ¿qué dice Teresa? A ver.
4: Buen día, Diego.
1: Hola.
4: Era para pedir oración, soy Teresa.
1: ¿Cómo andas?
4: Para pedir oración por mi nieta que el sábado va a probarse a la AFA a ver para que la aprueben si está capacitada
1: para jugar
4: al fútbol porque ella le gusta mucho el fútbol.
1: Qué bueno.
4: Bueno, eso, por eso pido oración para que le vaya bien las pruebas.
1: Claro que sí.
4: Bueno, gracias, bendiciones.
1: Bueno,
4: y
1: gracias.
4: Un gran abrazo gigante a Elcita.
3: Gracias, mi amor.
4: A todo el grupo.
5: Gracias, querida.
4: Bueno, bendiciones, chao.
1: Magdalena Santana dice, esa música me acordé de mi pueblo, de niña la escuchaba. Esto por lo de Bovea, ¿sí? Raúl Salinas dice, ahora se ve, se veía siempre, Raúl, era tu teléfono. Diego, bendiciones, un hermoso día para compartir con todos ustedes, el Señor los colme de bendiciones. Bueno, muchas gracias. Vos sabés que hoy venía escuchando esto y me acordé de lo que nos decía Nina. Qué lindo, de mi época decía... Le mandamos un beso a Nina, ¿eh?
0: Sí, Jorge Demetrio le saluda.
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1: Esto fue en vivo en el Luna Park.
0: Mi amigo Malito. Ramón Bautista.
1: Ramón Bautista.
0: Hoy lo llamo, para ver si el martes sale.
1: Dale, por favor.
0: Que la salude a Graciela.
1: Sí, sí, sobre todo para todos los oyentes que recuerdan esas épocas con mucho cariño. Y porque también él siempre dijo esto, ¿no? Que él cree en Dios y siempre se encomendó a él.
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1: Así que por los frutos, dice la palabra, que uno los conoce. Y los frutos de Ramón siempre fueron buenos. La gente que lo conoce ha tenido...
0: Hablando de audiencia, batió récord el casamiento con Evangelina.
1: ¿Ah, sí?
0: Claro,
1: ¿en qué año después?
0: El conductor... Ay, me mata, con el año que creen que se llama Matusalén.
1: Sí.
0: No sé el año, pero batió récord el casamiento. Fue impresionante.
1: Claro.
0: Y me acuerdo que el conductor... lo transmitió Nicolás Mancera, así que si buscás ahí casamiento
1: de debe haber sido uno de los primeros entonces que se transmitió.
0: Exactamente, bueno, era la primera vez que se iba a las cámaras exteriores.
1: Claro.
0: Mirá, Patricia lo sabe.
2: Sí, el primero. Pues.
1: Mirá.
0: ¿Vos te acordás?
2: No, era chiquito, pero me gusta mucho, mirá.
1: Y sí.
0: Y yo estaba en el Moisés de Patricia. Claro. Dice, ay, palito, se casa palito.
1: Sí, moví el sonajero. Bueno, esto fue en el Luna Park, yo tengo fe. en vivo en el Luna Park de Palito. Benja, ¿qué dice Benja? A ver.
5: Bendiciones. Buen día.
1: ¿Cómo andás?
5: Hermano Diego. ¿Bien? Y los que están presentes en la radio.
1: Sí, recién se despierta.
5: Yo te voy a comentar algo, hermano Diego, que siempre lo oculté.
1: A ver.
5: Que tenía un vicio. Ajá. Y bueno, nunca tomé la decisión de dejar ese vicio.
1: Ok.
5: Hice una promesa que, a todo el mundo le cuesta creer. Mm. Que era el vicio de jugar a la quiniela.
1: Ah, mira.
5: Todos los sorteos que habían en el día los jugaba.
1: Sí.
5: Gastaba plata.
1: Sí, sí.
5: Y bueno, del día 20 dije, no, no juego más. Si sale ese número que estoy jugando, no sí. juego más.
1: Sí.
5: Y hasta el día de hoy no juego a la quiniela.
1: Y bien.
5: Y hasta mi hermano se sorprendió. proponerse. Ese es el secreto, se proponerse y confiar en Dios.
1: Bueno, Benja, gracias. Mira, yo con respecto a eso te puedo decir que mi mamá era gran quiñelera. Sí, sí, mi mamá tenía a la quiñelera del barrio que venía y levantaba los números, y después tenía a otro que venía a la noche. Sí, sí. O sea, era doble la
0: ¿Vos
1: cosa.
0: ¿Vos también, Patricia, jugabas a la quiñelera?
2: No, yo no, mi familia.
1: ¿En la familia? No, no, no, pero era muy común, sí. Era muy común. Y de hecho venía mi tía, escucha esto, venía mi tía Olga. Damos un beso. Que la verdad, espera, que saco esto, que así se escucha bien. Venía mi tía Olga, que traía la Croniquita, que era el suplemento infantil de Crónica, el diario Crónica. Y no sé qué es, de dónde sacaba los números que decía, no, mirá, esta fecha, hoy que estamos, hoy es tal. Miraba en la croniquita y decía, tenés que jugarle al 34 y al 56 y al no sé qué, y apostaban con eso. Pero no entiendo cuál era la cuenta que sacaba, que decía que mirando la croniquita o la efemérides, no, porque esto lo ponen con la mano, decía. Los números los ponen con la bolillita, sí, está todo arreglado.
2: O sea, ese Dieguito,
1: sí,
2: que yo tenía una vecina que era muy de jugar a la quiniela,
1: sí.
2: Y se guiaba por eso de que qué soñaste, que quería decir.
1: Ah, algo. También, sí, sí.
2: Y claro. Me tenía cansada, sí. Entonces yo agarraba y llegué un momento que como no entendía espiritualmente, sí, que no. Digo, le voy a demostrar. Entonces le inventaba los sueños.
1: No.
2: ¿Viste? Entonces, decía, no agarré más. Le digo, ¿viste? Y recién ahí tuve que hacer, como el apóstol Pablo, una estrategia.
1: Claro.
2: Y recién ahí pudo dejar.
0: Y es la ludopatía. Después de hablar con Pínola, sería bueno que hables con Pínola, porque sí, este hermano dice que le costó mucho dejarlo.
1: Sí.
0: Y es interesante porque...
1: No, es que realmente es un vicio porque... genera lo mismo que cuando van al casino, ¿no? Esa sensación de incertidumbre y la dopamina que suelta cuando aciertan un número. Entonces hay como un círculo vicioso de recompensa, que en realidad nunca, siempre te tienen con la zanahoria delante de la nariz y vos vas jugando y poniendo y poniendo.
2: Que en los colegios juegan. Miren,
1: ¿qué pasa, Elcita? ¿Por qué me miras así?
2: Cuando era chiquito...
7: No puedo.
2: Go on.
7: No puedo contar lo que no tengo. Yo tenía una hermana.
1: ¿Y cuál es el problema que tenías una hermana?
7: No, que mi hermana era muy quiñelera y yo me había aprendido todos los números.
2: Ay, ¿viste? Sí, hay una
7: de los sueños. Pregúntame si quieres saber un
0: número. ¿El 48 qué es?
7: El 48 es el muerto que parla. El muerto que parla. Todo me lo sé.
2: ¿Querés que te cuente lo de cómo empiezan en las escuelas?
1: A ver.
2: Desde el jardín.
1: ¿En serio?
2: Claro, porque lo más fácil para...
0: ¿Niños quinieleros?
2: Bueno, los padres, pero los niños ven lo que los padres hacen. Mm. Dice, para recaudar fondos para el jardincito, después se produce en la primaria, en la secundaria, hagamos un bingo. Mm. Y yo me acuerdo que fui a la primera reunión de la salita celeste de Pablito... Pablo Larraña, galerita de plástico. Y fui y todos dijeron, bueno, dijo una señora con las maestras, todo, dice, vamos a organizar un bingo. Y todos hablaban, estaba todo encaminado. Y cuando llegó mi momento de hablar, terrible para mí tener que aguantar que me llegue el momento para hablar. Y dije, bueno, no estoy de acuerdo y quería proponer otra cosa. Y me dijeron, la señora que organizaba, me dijo que se me manifestó, ¿no? Me dijo,
3: Ya está, no. Gracias. Bueno, continuando con el bingo, me sentí sola.
0: Bueno, ahora hablando
3: en medio
0: de esto,
3: del desierto, espera que termino para que no lo hagan más en las escuelas, en los bingos.
0: ¿Qué te parece eso?
3: Ay, sí, es de ludopatía el bingo también. Es ludo, sí. Es sortilegio.
1: Claro, esa y es, sí, tiene, y, sale el numerito, no, que te toca.
0: Me quería decir para jugarle hoy el 27 y el 72, que es la edad que cumple nuestra hermana.
7: Claro, claro.
0: ¿Qué es el cita?
7: El 27 es el peine.
0: ¿Y el 72?
7: Y el 72, el 72 es la sorpresa. Ahí está.
0: Bueno, el lunes hay que jugar a la...
3: Bueno, y no hagan más bingo en las escuelas, porque
1: por
3: no se sabe si un papá está dejando a su familia sin comer,
1: claro,
3: por jugarse, perdonen la palabra, toda la guita.
1: Sí.
3: Y hay que comprender que necesita ayuda, amarlo y seguirlo.
1: Sí, sí.
3: Pero no se puede desde tan pequeño que el niño escuche que es normal jugar al bingo, aunque venga de las escuelas. No,
1: y hay algo peor, mirá, hay algo peor. El tema del celular. Tienen ahora la posibilidad de tener plata en Mercado Pago y apostar. Ya, de hecho, te lo promocionan en los... En los partidos, las aplicaciones de apuesta son algo que se descarga a todo el mundo y apuestan desde ahí. Así que es mucho mucho más cercano de lo que uno cree.
0: A mí me gustaría que Patricia Pínola,
1: sí,
0: que me encanta cómo habla porque es una hermana creciente, toque el tema de la ludopatía.
1: Sí.
0: Porque acá Patricia también estuvo atenta. Ella que ahora se va a recibir de secundario, tenemos que festejar, acá tenés que venir. Cuando tengas el diploma, vamos a festejar.
3: Sí.
0: Entonces, ¿sabés qué pasa? Es un lindo tema la ludopatía, ¿eh? No lo dejemos ahí.
1: Sí.
0: Porque estamos hablando de lo malo que es. Bueno, vamos a ver la solución. Este es un medio de la radio. Vamos a hablar que los jardines, de chiquito, verlos con la lotería, los chicos, ¿viste? Yo he visto bebés de 4 años, hasta con Moisés jugando.
1: Marian dice, gracias por las palabras.
3: Sí.
1: Gracias por las palabras. Ismael, a ver qué dice.
8: Diego, querido, buen día. Qué placer escucharte.
1: ¿Qué decís, Ismael?
8: Una vez más. Bueno, quería saber cuándo vuelven a dar las clases de foniatría, locución, canto, impostación, ya que ayer pude escuchar el programa por la noche y escuchaba detenidamente todos los tips y las correcciones de la doctora Graciela Eminencia.
1: Ahí va.
8: De la radio. La verdad, muy bueno, ¿eh? Saber todas estas cosas, y siempre hay alguien que se interesa un poco más, otros un poco menos, pero qué bueno tener esto. Es tan completa, Graciela. Creo que estoy usando exclusivamente este audio para elogiarla.
1: Ahí va.
8: Pero bueno, tan completa, encima sabe muchísimo de la palabra, aplica cosas en su vida cotidiana tan precisas, que Dios la continúe usando y la siga bendiciendo.
1: Amén.
8: Bueno, excelente tu programa.
1: Un abrazo,
8: Diego,
1: hermano.
8: Y todo lo que te aportan y lo que vos aportás. Te mando un abrazo.
1: Gracias, Ismael. Ahí está. ¿Cómo dijo?
0: Que juega el 27, que es la edad. Claro.
1: Luis Antonio dice, los que confían renovarán sus fuerzas. Ministro Pozzoli, abrazo para los hermanos que lo están escuchando. Abrazo grande. Margarita dice, era Bobeo y sus vallenatos. Pero ¿de qué tiempo? Dice, ¿de qué tiempo era eso? No vamos a decirlo de años. Escúchame, ¿qué te pensás que vamos a estar develando acá? No. A ver, Benja, ¿qué más agrega? ¿Cómo?
9: Hugo Sánchez. Estaba ciego.
1: Estaba ciego.
9: Por 35 años. 35 años jugando.
1: Y sí, claro. Mabel, mensaje de voz.
10: Hola, buen día, hermano. Bendiciones para todos. Quería hacerles una consulta,
1: sí,
10: ya que están hablando del tema de los juegos.
1: Sí.
10: Porque tengo una vecina que me insiste.
1: Sí.
10: Me insistía, porque ya sabe que no quiero.
1: Ok.
10: Con el bridge, enseñarme a jugar bridge. Al bridge. Y yo siento como un rechazo, no sé, ustedes saben esto.
1: ¿Sabes que no sé ni qué es?
10: Jugar a las cartas, al chinchón, a lo que fuere. Me parece que debe haber en algún lugar de la Biblia alguna enseñanza al respecto, si ustedes saben. Porque me da como rechazo, entonces digo, debe ser que hay algo espiritual detrás de todo.
1: Puede ser.
10: que los cristianos tenemos que jugar.
1: A ver. Voy a leer.
10: Sé, nunca habló nadie de ese tema.
1: Déjame ver, porque no tengo idea.
10: Digamos, en mi entorno. Gracias, bendiciones.
1: Bien, déjame ver la información sobre el bridge, porque yo no jugué nunca las cartas, no tengo ni idea. Cada vez que se juntaban y decían las cartas españolas, la de póker, no sé qué, no sé cómo se juega. Tampoco sabía jugar al uno, me enseñaron la otra vez el uno, ese juego que te tiene que quedar una sola carta. Bueno, a ver, dice así: el bridge de contrato, en inglés contract bridge, más conocido simplemente como bridge. Es un juego de naipes de cuatro jugadores formando parejas que consiste en que en cada ronda una de las parejas debe ganar como mínimo un número de bazas previamente acordado en una subasta entre los jugadores. El resultado de la subasta se considera un contrato entre ambas parejas, por el cual si la pareja que haya anunciado el contrato final consigue cumplirlo, consigue el mínimo de bazas acordado. Se lleva los puntos, mientras que si no consigue cumplirlo, no consigue el mínimo de bazas.
0: ¡Qué complicado! Acordado.
1: Los puntos se los lleva la pareja rival. Vale, el bridge se juega con baraja francesa de 52 cartas y se juega por parejas. Si bien las reglas del juego son relativamente sencillas de aprender, pero encontrar el mejor contrato para jugar no lo es. Los jugadores de bridge han desarrollado complejos sistemas de subasta que permiten a los jugadores de un mismo equipo intercambiar información. Por ejemplo, sobre el número de cartas por palo y sobre su fuerza de juego. Estos sistemas de subasta son a menudo difíciles de entender para los principiantes. El juego tal y como lo conocemos...
2: Quedé agotada.
1: El juego tal y como lo conocemos hoy en día se debe al multimillonario estadounidense Harold Vanderbilt, quien en 1925 lo reglamentó adaptándolo a las exigencias de unificación de criterios. Estas reglas fueron aceptadas por todos los países donde de una u otra forma se practicaba. Años después, también por iniciativa de Vanderbilt, se funda la Federación Mundial de Bridge y se celebra de forma oficial el primer campeonato del mundo. Vale, entonces, el bridge viene desde el año 1925. Fíjate tú.
2: Sí, me acuerdo quién era la esposa. ¿Saben quién era? Gloria Vanderbilt.
1: Ahí va.
2: Que es, era una de...
1: Diseñadora de moda, ¿no?
2: Claro, sí, perfumista y todo.
1: Mira.
2: Que fue muy longeva y tiene un hijo, que es uno que aparece en la CNN, que es periodista de la CNN, que no usa el apellido de la madre, pero es muy fácil de reconocer, tiene el pelo blanco,
1: okay.
2: Pero es bastante... Bueno, no es bastante... Perdón, no me voy a meter con la edad, tenés razón, Jorge.
0: ¿Qué pasa de eso?
2: Pero es el hijo de Gloria Vanderbilt, le costó mucho por ser hijo de unos multimillonarios.
0: Y decir que no está Mark Zuckerberg, que siempre dice, sí. Lo detesta.
2: Su lugar en la CNN porque no lo tomaban en serio,
1: sí.
2: Pero es la misma familia... Porque...
0: Y no, con lo que hizo del brilla no es para tomarlo en serio.
2: No, no es para tomarlo en serio. Pero ya no tenía
0: tanta plata, sí.
2: Que tuvieron que inventar algo. Porque de ahí sale la que compró las tierras de Mar-a-Lago. Y hizo una mansión que tenía 47 baños.
1: ¡Wow!
2: Y después... Me da risa, perdonen.
1: 47 años, sí. Era muy grande.
0: Las historias de García
2: y se fundió
0: increíbles.
2: Porque no tenía.
1: No le alcanzaba para el papel higiénico.
0: ¿Cómo se ríe, Patricia? ¿Quiere decir algo?
1: ¿Cómo no se va a fundir?
0: ¿Qué pensás del bridge?
2: Bueno,
0: perdón, falta.
2: Espera, el cuentito.
0: Hace un poco extenso como Vargas, pero no.
2: No, ay, perdonen. No. Perdonen, es que esto.
1: Yo feliz, feliz, me encanta, me encanta.
2: Esta señora,
0: con los 47 baños.
2: De las 47 baños, no conseguía personal. Y eso queda en Florida.
0: Esto.
2: Entonces ya contrató toda mano de latinos, que eran más baratos.
1: Claro.
2: Pero se fundió. Lo que me dijo Diego, estoy tentada. Pero se fundió igual.
1: Y sí.
2: ¿Y saben quién levantó, restituyó y vive en la actualidad en ese lugar? Trump.
0: Creo
2: que Trump vive en Florida, en Mar-a-Lago.
7: Debe saber quién debe vivir también, el dueño de Velarón. El Velarón, ¿te acordás? El Velarón que era para perfumar el inodoro.
11: Pacto de la depresión que ahora yo le...
1: Bueno, bueno, me gusta.
0: ¿Qué quieres decir, Patricia?
1: Claro, el tipo se fundió, pero el dueño de Belarón se compró toda la cuadra. Y sí, con 47 baños, cómo no.
0: ¿Qué quieres decir, Patricia? Patricia va a hablar, a ver.
2: ¿Qué? No, estoy paralizada, digo.
1: Está paralizada de las cosas que estamos hablando, ¿viste? Este es ver el detrás de escena. Vos pensaste que era todo... No, acá suceden cosas. Maxi, mensaje de voz.
12: Qué voy, equipo, muy buenos días, bendecida mañana para todos.
1: Sí.
12: Estaba escuchando lo de los juegos y me causa gracia porque justamente con todo esto de Mundial en mi trabajo,
1: sí,
12: nos mandan un mail diciendo que es obligación que entremos al mail de un juego de Prode en que apostemos por un premio, no vale nada gratis, pero hay premios de, por los equipos, por los resultados de los partidos del Mundial.
1: Sí.
12: Y se habían enojado conmigo porque yo les dije que no lo iba a hacer y ellos me decían que era obligación.
1: Ajá.
12: Como a veces también por la imposición quieren que uno empiece a jugar. Y bueno, no jugué igual.
1: Bien,
12: claro. Si quieren enojar, bueno, que se enojen. Bien. Te mando un abrazo, Diego.
1: Bueno, gracias, hermano, gracias. 11 28 86 03 01. Estábamos ahí con unos problemitas de que se entrecorta la señal en YouTube. Así que si me permiten, voy a hacer una pausa. Vamos a ver si reiniciamos una computadora. ¿Ya está? Ah, se solucionó. Ok. Porque no quiero que se pierdan nada. Esto no tiene desperdicio. Benja dice, la carta también es malo, los juegos de azar, ok. El truco debe ser, dice Raúl. Bendiciones, no se ve en YouTube, decía. No ve nada en YouTube. Y me manda una foto de unos pan dulces. ¿Qué son estos? Ah, son panes, mira. Mira los pancitos que está haciendo.
2: ¡Oh, qué Margola,
1: a ver si nos traes unos panes. No son dulces, ¿eh? Son pan de campo.
0: Sí.
1: A ver si nos
2: no
1: traes
2: importa.
1: un pan de campo de esos con una manteca.
2: Con
1: una manteca, ¿sabes cómo es?
2: Y arriba miel.
1: Bueno, Rubén dice, en mi trabajo compran billetes de fin de año y como yo no participo, dicen el cristianito. No le gusta hacer bullying todo el tiempo conmigo. Y bueno, imagínate. ¿Qué problema me voy a hacer? A ver, Cayo.
13: Diego, querido, buen día, bendiciones a todos ahí, muy bueno el programa como
1: gracias,
13: siempre.
1: Hermano.
13: La verdad que me hiciste reír la explicación en español que diste del bridge. Bueno, a la señora no lo puedo contestar tampoco, no sé de qué se trata el juego, si es de cartas.
1: Sí.
13: Me imagino que eso no es bueno para el cristiano, los juegos.
1: Uh-huh.
13: O si no, que le pregunte a Mauricio Macri, ¿no? Que es experto en jugar al bridge.
1: Okay.
13: Y si viene de ahí, nada bueno puede ser, ¿no? Así que bueno, saludos y bendiciones, hermanos.
1: Bueno,
0: quiero decir algo,
1: ahí decía
0: Diego.
1: Cayo.
0: Diego,
1: sí,
0: quiero decir algo.
1: Sí.
0: Cuando decimos cristiano es como discriminar. Es malo para todos.
1: Sí, es para todos.
0: Para todos.
1: Sí,
0: o sea, por supuesto que la mejor forma es predicarles al que le dice este hermanito, le dice cristianito, explicarle, mirá, nosotros realmente lo hacemos porque sentimos en nuestro corazón, pero no es bueno para vos. ¿Sabés cuánta gente ha perdido fortunas?
1: Totalmente.
0: Fortunas, sí. O sea, que es malo.
1: Sí,
0: es malo decir.
1: Mira, hay una cosa que me contaba mi papá. Voy a poner de fondo este famoso tango, ¿no? Porque me acuerdo que él me lo contaba. Esto le pasó a él una vez cuando estaba volviendo para mi casa. Resulta que habían cobrado el sueldo. Entonces tenía un amigo que lo llevaba a Palermo y le decía, no, pero vos tenés que venir, mirá, ganaste 10.000, lo podés multiplicar, esto se puede hacer 500.000 tranquilamente, ¿eh? Pero no, ¿a vos te parece? Sí, venite que vas a ver lo que es. Y dice que lo llevó una vez, esto es la única vez que mi viejo apostó, ¿no? Lo hizo apostar a los caballos en Palermo y aparentemente... Llegó la noche, o sea, fueron a la tarde y llegó la noche y había perdido todo. Y dice que había constantemente una mujer que venía y le decía, apostale a este, jugale a este. Y el tipo le decía, raja de acá, datera, le decía, tómatela, datera. Y cada vez que venía, tómatela, datera. Y el hombre este que lo había llevado le decía, no, vos apostale a Cabello Lindo. Vos apostale a... Viste que tienen esos nombres los caballos.
2: Sí.
1: Entonces le decía, vos apostales y perdía y perdía y perdía, y cada vez que venía la mujer le decía, no, vos tomátela de acá. Bueno, llegado el momento donde mi papá ya estaba desesperado porque había perdido todo el dinero, le hace caso a la mujer, juega el caballo que le estaba diciendo la mujer y gana. Cuando ganó, recuperó lo que había perdido, o sea, el sueldo prácticamente del mes que había gastado en las apuestas, y se fue. Y le dice, pero ahora te vas a ir, que estás ganando. Y lo trató de convencer y mi viejo se las tomó y nunca más pisó el hipódromo. Pero eso le pasa a muchas personas. Y yo lo he visto cuando íbamos a hacer shows con Alfredo Casero a los casinos. Estuvimos en el Conrad de Punta del Este. Ahí, en ese casino, yo vi cómo ponían toda una valla para que Gerardo Sofovich jugara. Ponían una valla alrededor de la mesa de la ruleta y uno no se podía acercar a más de 20 metros. Cuestión que jugaba fortunas, pero fortunas, estoy hablando de muchísimo dinero, él jugaba en ese casino. Y me contaban la gente de ahí, del casino, que ellos lo que hacen es enviarles un avión privado a los clientes más fuertes que tienen, los invitan a que se queden en el hotel, porque el chiste de ellos es que la gente se quede jugando. Y no sé si saben ustedes que en los casinos y en los bingos y en todos los lugares donde hay slots, digamos, de esas máquinas donde uno pone monedas y aprieta para que gire la pelotita, todas las máquinas están afinadas en sol. Sol es un acorde de un sonido alegre, ¿sí? Todas están afinadas en sol para que tu estado de ánimo se mantenga esperanzado. Entonces todas las máquinas están en el mismo tono. Y después todas las alfombras que tienen dibujos hipnóticos para que uno se quede constantemente en ese lugar, digamos, no te quieras ir. Otra de las cosas que tienen es que no hay ventanas en ningún casino ni en ningún bingo, porque la gente no tiene que saber qué hora del día es. Aquel que está en un ciclo de vicio constante, que no puede parar de jugar, no se tiene que dar cuenta de que ya se hizo de noche, porque si no, por ahí eso lo desalienta a seguir jugando. Así que hay un montón de cosas que uno no tiene idea, y está bueno conocerlas, porque dice la palabra, examinadlo todo y retener lo bueno. Así que no se asusten, pero sí conozcan, métanse y dense cuenta de que no es bueno para nadie. La verdad que el jugar no es bueno, porque no está hecho para que vos salgas ganando. El casino es el que gana siempre. Siempre, por más que alguna vez alguien gane, siempre el que gana es el bingo, el casino, siempre el que gana es la lotería, digamos. Por eso hay esos pozos de millones, de millones, de millones. No esperes salvarte con eso. La única salvación viene de Jesucristo. La única salvación es la de nuestra alma, que la podemos tener gratis, solamente aceptándolo a Jesús en el corazón y entendiendo que Él es el que murió por nosotros y nos enseñó cómo vivir una buena vida. Así que nada, igual este tema es lindo.
0: Bueno, Diego, sí. Conocí a Ireneo Leguizamo, sí. era el compadre de Palito.
7: El chiquitito.
0: Claro, el jockey.
1: Porque todos los jockeys tienen que tener un tamaño muy pequeñito para poder pesar lo menos posible y estar arriba del caballo.
0: Un ser encantador que lo adoraba a Palito y que Palito heredó todo el dinero. Le dejaron los Leguizamo, le dejaron todo el... Sí, absoluto, una fortuna, ¿no?
3: Y había una jockeyta famosa...
1: Sí, ¿no?
3: Mujer.
1: Me suena.
3: En los 70. Sí. No me acuerdo.
1: Hay una película que se hizo.
0: ¿No era Rosana Vargas? No.
1: Hay una película. Hay una película de esa mujer.
3: ¿Sí?
1: Sí. Mira. Me parece que sí. Bueno, a ver, ¿hay más mensajes de nuestros amigos?
0: ¿Cómo Pamela, Patricia nos llamó y nos llamaste, Patricia.
3: No, porque venía en el colectivo.
0: Pero ahora llamalo, decirle a Diego algo.
1: ¿Cómo la estás pasando ahora?
3: Bien, estoy como paralizada, te digo.
1: ¿En serio?
3: No me esperaba esto.
1: Bueno, gloria a Dios.
3: Y el es bueno, o sea, era un abrazo.
1: Y sí.
0: Qué lindo, claro. El afecto.
1: Adrián dice: buen día, Dieguito. Primera de Corintios 6:12. Todas las cosas me son lícitas, más no todas me convienen. Todas las cosas me son lícitas, más yo no me dejaré dominar de ninguna. Amén. Rubén, mensaje de voz.
14: Señor Torres, a mí no me molesta que me digan cristianito, que me digan bullying, es un problema de ellos.
1: Claro.
14: Yo siempre digo, todo me es permitido, pero no todo me conviene.
1: Amén.
14: Pero bueno, inclusive me hacen bullying en Navidad porque yo tengo mi forma de pensar, que no festejo la Navidad, y cuando reparten las cajas dicen, che, aquí está lindo, lo den que no festeja. Mm. Entonces yo, cuando mi jefe me la da igual porque él no me hace bullying, yo se lo doy a mi hijo, que mi hijo no es cristiano, que trabaja en la empresa con nosotros. Pero bueno, es así.
1: Perfecto.
14: Se creen que me van a hacer sentir mal. No entienden nada.
1: Bien. Benja, ¿qué dice Benja? A ver.
15: Ah, me olvidé de contarte.
1: A ver.
15: Dieguito. Ese problema lo es de herencia, porque el abuelo de mi abuelita le gustaba jugar a las cartas.
1: Sí.
15: Y ellos eran el dueño de minas. Y en ese tiempo todavía no existía que el oro era más fuerte que la plata. Lo que valía más en esa época era la plata. Y se puso a jugar y perdió la mina más valiosa, que era la de plata. Y el papá de mi abuelita, al ver que perdió, porque él era el que administraba todas las minas, se mató. Entonces ella siempre me decía, Camin, no sea vicioso. Tengo una prima, tía prima, que es viciosa, que tiene prohibido en la entrada al casino de Mar del Plata.
1: Mirá.
15: Por lo mismo.
1: Claro, por jugarse todo, y sí. ¿Quién más? Pablo Franco dice, en Las Vegas liberan oxígeno para que los jugadores se mantengan activos. Raíz de todos los males es el amor al dinero. La yoqueta se llama Marina Lescano. Dice, ahí está.
2: Así se llamaba.
1: Ahí está. Qué grande.
16: ¿Murió?
1: No. Ahí está.
0: No se llamaba. Diego, me gustaría a este querido hermano, para que a lo mejor nos entendió bien. A mí me da mucho resultado en el medio artístico, que Graciela lo conoce muy bien y vos también. Por ejemplo, está saliendo acá por la radio Alfredo Casero, un talento que yo admiro. Entonces, lo quiero decirle a este hermano que está dolido, yo siento que está dolido, y lo mejor es orar. Orar por estas personas.
1: Claro.
0: Y es impresionante, Diego, vos lo sabés, lo sabés Graciela, lo sabe Patricia, cómo cambia el Señor. Yo, gente, nos pasó ayer, no voy a citar qué, nos pasó que realmente una respuesta a una situación determinada, inmediatamente. Es decir, yo me doy cuenta por mis vecinos, ¿viste? Porque están escuchando la radio, Marta desde el cuarto piso de mi casa, y una me dijo, ay, qué bien se te ve, estás espléndido, ya ni siquiera usas bastón. Dice, lee metafísica. Digo, no, yo tengo al Señor. ¿Qué Señor? Que yo que era el Señor. Digo, no, el Señor. Y me dio pie y nos quedamos hablando en el hall.
1: Bien.
0: Es claro. Decir, entonces, de alguna manera, es decir, por eso yo amo esta radio, amo que esté Graciela, que esté de Diego, que es llevar el mensaje, la gran comisión. El Señor lo que nos dice es predicar. Acá Patricia, ¿qué puedes agregar a esto, Patricia?
2: No, es verdad lo que
0: ¿cuál dice? Es la motivación que tenemos todos los cristianos.
2: Lo que estamos en el Señor, creemos en Él.
0: ¿Y qué tenemos que hacer con la gente que no cree?
2: Y orar por ellos y dar una palabra.
1: Amén. Sí, no vuelve vacía, eso es una verdad absoluta, que uno cada vez que abre la boca para dar una palabra de bendición o decir algo que está en la Biblia, eso de alguna manera queda en el corazón y en algún momento germina y da fruto, ¿no? Porque a todos nos llega el momento en donde miramos hacia arriba y le hablamos a Dios, ¿no? Algunos antes, otros después, y creo que cuando hablamos de la parábola del hijo pródigo y esa fortuna que tenía ese hijo, la fortuna que le dio a todos es el tiempo de vida, es el regalo más grande que tenemos, la oportunidad de poder estar acá, y lo que hagamos con esa fortuna depende de nosotros. Algunos la malgastan, como ese hijo pródigo que se fue a gastar todo lo que tenía por ahí viviendo la vida loca como Ricky Martin, y
0: la sigue viviendo.
1: Claro, pero digo, viste, uno tiene las dos, siempre la opción de servir al otro, de ayudar, o la de servir al propio ego y de vivir de una forma hedonista, ¿no? Que es haciendo todo lo que te viene en gana, en el momento que te venga en gana, con las consecuencias que eso trae.
0: Claro. Vos sabés, Diego, que yo he estado con muchos compañeros de la televisión, de la radio, los he visto partir. Y antes de partir, no me preguntés porque en este momento viene a mi memoria, me gusta contarles lo del ladrón bueno, que lo llama ladrón bueno en la Biblia, que dice, acuérdate de mí cuando vengas a tu reino. Y el Señor le dice, de cierto estarás conmigo en el paraíso. Y vos sabés que hace la entrega, hace la oración de fe. O sea, estoy seguro que los compañeros de este oyente que llamó, ya el Señor los tiene. Ya está.
2: Amén.
0: Lo único que tiene que hacer es orar. Entonces va a recibir el pan dulce.
1: No, y mantenerse firme, que no lo tienten a reaccionar.
0: Exactamente.
1: Porque lo que más predica en esos casos, cuando la persona todavía no entiende las palabras, es el testimonio. O sea, por los frutos, ¿no? Los frutos tuyos tienen que ser siempre amabilidad. Bueno, el fruto del espíritu, ¿no? Lo podemos buscar en la Biblia y leerlo. Claro.
2: Bueno, yo puedo agregar algo.
1: Sí, por favor, habla un poquito más fuerte.
2: Yo, por ejemplo, hablo por mí. Dios me rescató muchas veces de la muerte. Tengo una larga historia, pero no.
0: Contala.
2: No, en este no, ahora no es el momento.
1: Ok, no hay problema.
2: Voy a venir, lo voy a contar.
1: Sí.
2: Yo, por ejemplo, tengo trabajo, tengo la salud, ayudo a mi familia que están sin trabajo. Y yo digo que Dios me ama tanto, porque me rescató tantas veces de esos lugares. Yo era jovencita y Dios, mi abuela nos entregó cuando tenía 42 años, mi abuela. Mi abuela. Y ella dice que entregó a toda la familia, esto yo todavía no había nacido. Y digo, ¿cómo llegó a través de ella? Porque mi hermano mellizo también va bien. Yo también cuando era jovencita iba a la escuela, después me aparté. Cuando tuve 18 iba a la iglesia, después miré para otro lado y mi vida fue un desastre. Y tal así, bueno, ya que lo estaba pasando por un camino, vamos a hablarlo así porque por ahí lo están escuchando y no quisiera que mi nieta se entere. Pero ustedes ya saben, ese camino de la vereda de enfrente, iba en un coche y ya estaba destinada a que parta para el otro lado. Vamos. Y en ese minuto que yo digo, Señor, no, Señor, perdóname, reciben una llamada que me dejen. ¿Entienden lo que le estoy contando?
0: Sí.
2: Y eso, muchas cosas más me ha sacado el Señor. Pero yo no congregaba. No congregaba. Hasta que después en el 2013 me acerqué a la iglesia del Pastor Jiménez. Y a través de él me llegó una palabra.
1: Amén.
2: Y es terrible lo que Dios hizo en mi vida, porque yo ya estaría
1: como
2: lo que está pasando con estas criaturas, Dios guarde, o en el cementerio, o tirado en un hospital. Es lo que estoy contando, es verdad.
0: Sí.
2: Entonces, para toda la jovencita, no se aparten, porque lamentablemente esa vida que dicen que es buena no es linda.
1: Sí, totalmente. Y una cosa que hay que agregar es, el mensaje que hoy hay en todos los medios de comunicación y en las redes y todo es la de vivir lo que te venga en ganas, digamos. Vos tenés que, no tenés que dar explicación de nada y tenés que hacer lo que sentís, ¿no?
2: Bueno, a mí me pasó eso, Diego, mirá.
1: Claro.
2: No, es terrible, ¿no?
1: Porque uno dice, cuando te convencen de que son tus derechos, ¿no? Y lamentablemente se cambiaron privilegios por derechos, que es algo, eso es lo peor, ¿no? Porque el privilegio de ser madre lo tienen solamente las mujeres, ¿no? El privilegio de poder ser mamá. Y lo cambiaron por el derecho al aborto, ¿no? Eso es lo que se dice. Derecho a abortar, en vez de privilegio que Dios te dio. O sea, porque el hombre no puede quedar embarazado, por más que se diga lo contrario ahora. Entonces, cuando pasa eso, que el mensaje que se da constantemente es el de hacé lo que sentís, termina uno tomando malas decisiones, porque lo que uno siente es lo que siente la carne, y la carne siempre quiere volver a la tierra. O sea, uno como ser humano, lamentablemente,
0: acariciar la tentación, le dice.
1: Claro, el veneno del que habla la canción que vos siempre pediste.
0: Que me gusta.
1: Claro, de rescate. Es eso, es el impulso que tiene la carne, ¿no? El impulso va hacia lo malo, no es que naturalmente nos sale buscar a Dios. No, hay una resistencia que hay que hacer, hay que meter fuerza para seguir al espíritu, porque la carne tira para la carne. Es así. Y vamos a escuchar este tema que Jorgito festeja cada vez que lo ponemos. de rescate, El Veneno, hablando precisamente de eso.
0: Escuché la letra.

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0: No nos hagamos vanagloriosos, irritándonos unos a otros, envidiándonos unos a otros.
1: Y es tu amor, lo único que mata ese veneno.
0: El amor. Gloria a Dios. Vamos a escuchar este otro tema que también un poquitito le suma.
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0: Todos nacimos para llamarlo Dios.
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0: Él es quien nos creó.
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0: Él es el que alimenta nuestro espíritu.
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0: A todos nos escogió desde la panza de nuestra mamá. Y si estamos acá,
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0: Lo mejor que podemos hacer es obedecerlo y seguir las reglas de ese manual de vida.
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0: Y sí, todos los días está la tentación, todos los días.
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0: Ahí están, golpeando.

0: Gloria a Dios. Hermosísima canción. Vamos a ver mensajitos, Teresa.
1: Hola, Diego.
0: Hola, ¿cómo andas?
1: Quería opinar sobre...
0: ¿Cómo no?
1: Sobre el bingo.
0: Dale.
1: Para mí, para mi manera de pensar, uh-huh, es un entretenimiento. Uh-huh. Pero hay personas que lo usan para juegos con plata, ¿no?
0: Claro, para apostar.
1: Porque lo hacen en mi centro de jubilado, las abuelas. Y yo veo que es un vicio. Están todos los días jugando y por plata. Pero yo, cuando era chiquita, me acuerdo que la señora que me crió a mí se llamaba Sara y ellas jugaban a la lotería, pero por entretenimiento. Pero hoy en el día lo usan con plata, porque, como te digo, en el centro de jubilado las abuelas juegan todos los días, y plata, y es plata, y otro juego que se llama binguito, que también se apuesta, por ejemplo...
0: Por más que le pongan el diminutivo...
1: Seis cartones, 100 pesos. Y se suma, ¿no?, la cantidad, y por ejemplo el primer número es la cabeza y después lo otro se llama monedita, le dicen. Son cuatro números más abajo, es monedita, y la cabeza se lleva toda la plata, y es un vicio, yo veo. Sí, y yo dejé de jugar también por eso mismo, porque veo que es un vicio.
0: Claro.
1: Pero antes se jugaba por entretenimiento, a la lotería. Ay, perdón, me olvidé de mandar saludos, bendiciones.
0: ¿A quién?
1: Y quería opinar también.
0: Está muy bien.
1: Bueno, Diego.
0: Gracias, muchas gracias, Teresa. Verónica dice, bendiciones, Diego, te quería preguntar, ¿quién canta Amor Eterno? Porque lo busco y no lo encuentro. Se llama Cales Luima. Cales Luima. Ahí está. Benja dice... Diego, qué lindo tema se tocó, que hay en nuestro corazón y no nos damos cuenta, que cada día y hora tenemos que buscar el perdón, dice.
2: Diego,
0: sí.
2: Es verdad lo que decía sobre los frutos, sí, del espíritu. Porque vos fíjate que yo hace 32 años que estoy en esta empresa.
0: Sí.
2: Y... algunos han dicho yo soy evangélico y dan un mal testimonio.
0: Sí.
2: Pero como dijo el Señor, por los frutos los conoceré, y, sí, y eso es lo que he procurado hacer en todos estos años, y le doy la gloria a Dios porque hay varios compañeros que han entrado al evangelio.
0: Amén.
2: Pero como dijo el Señor, por los frutos los conoceréis.
0: Claro que sí. Bueno, gracias, Benja, muchas gracias. 11-28-86-0301. Tenemos que hacer una pausa. Es la última de este programa y vamos con la última media hora, ¿les parece? Les repito el teléfono, 11-28-86-0301.
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0: mencionaba ahí Palito Ortega, en el Estadio Luna Park. En el Estadio Luna Park, ahí está bien dicho. Y vos me contabas, Grace, que hay un libro, ¿no?, que escribió.
1: Sí, hay un libro que escribió, bien codo a codo con el que lo escribía. Escribió él bastante, porque a veces dice, lo
0: dicta. Es una biografía, pero autorizada por él, digamos, autobiografía, sí, pero la escribió con
1: él. Sí, él, con él, él sentadito al lado, que se llama De Changuito Cañero a Gobernador, que el libro dura hasta cuando él fue gobernador de Tucumán,
0: claro.
1: Era como, él nunca imaginó ni pretendió. Y lo que me impacta del libro es que cuando terminaban de cortar la caña, Tucumán tiene una característica que la he visto, gracias a Dios, que mucho sembradío de limón. Es un exportador,
0: sí, es
1: muy importante.
0: De los cítricos es el más importante.
1: Y el limón muy fuerte. Entonces se tiraban al costado de la siembra, que están las plantas de limón, para tomar un poco de fresco y descansar. Y la única opción que había era chupar la caña de azúcar y beber el... Sí, tal cual vos decís. Y beber el jugo de un limón. Y cuando él decide venir a Buenos Aires, se lo dice en la puerta de su ranchito a su papá. Y claro, yo me impactó, ¿no? Porque el padre le dice, Dios te bendiga, hijo.
0: Amén. Gloria a Dios. Y bueno, escuchá el final de la canción y después ya charlamos con los chicos.

0: armó y se dio los gustos que quería en vida. 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La verdad que admirable. Amigos, tenemos en nuestros estudios a los chicos de la Escuela Cristiana Evangélica Argentina y quiero que me hablen de un tema que todos están utilizando en este momento, que es la inteligencia artificial. Y acá Danilo me planteaba una dicotomía. Él me decía, ¿si es un avance o es un retroceso, no? ¿Eso es lo que me preguntabas?
1: Sí, era eso.
0: ¿Qué opinan ustedes? A ver.
1: Yo creo que es un avance porque te ayuda a muchas cosas.
0: Sí.
1: Por ejemplo, tenés una duda así, le podés consultar.
0: Sí.
1: Pero deja de ser un avance y una ayuda cuando lo usás ya para no pensar directamente.
0: Ok, ¿vos ves que pasa eso?
1: Yo veo que pasa. Hay muchos que... incluso yo a veces estoy ajustado con el tiempo y hago una tarea con inteligencia artificial y no me ayuda a pensar. Realmente es algo que es copiar y listo, pero no te fomenta el buscar, por ejemplo, la información, escribirla, a ver si está, o sea, no te ayuda en nada.
0: Okay. Felipe, ¿vos qué decís?
2: Bueno, yo creo que depende de cómo lo use cada persona, porque la inteligencia artificial te facilita un montón de procesos y para mí viene a ser un problema cuando vos perdés la capacidad de resolver este tipo de procesos.
0: Claro. Hay veces que uno ya se automatiza y deja... Bueno, te digo un ejemplo bien práctico y algo que le pasa a muchas personas. Cuando se inventó el GPS, muchas personas... Antes llevaban una guía en papel en el auto y si no encontraban alguna ruta la miraban ahí y hacían todo el cálculo de tenían que agarrar por acá, ir por allá. Y de alguna manera eso te hacía grabarte en la mente la ruta. Hoy por hoy hay mucha gente que está automatizada y ya directamente pone la dirección en el GPS y va escuchando lo que le dicen las instrucciones y ni siquiera está pensando en lo que está haciendo. Van y dice doble a la derecha, doble a la derecha, doble a la izquierda, doble a la izquierda. Y no miran. Entonces, ¿cómo llegaste hasta acá? Hubo toda una parte del camino que ni la pensaron. Estuvieron con su mente en otro lado porque, total, lo único que tenía que hacer era responder a una orden. Y ese es el peligro, ¿no? El hecho de que vos dejes de pensar y que también tengas momentos como en la película de Adam Sandler, Click. ¿La vieron esa? Click, sí, del sí, tipo que tiene un control remoto y adelanta la vida. La pone adelanta un día porque no quiere vivir el algo con la esposa, adelanta una semana porque quiere llegar al cumpleaños. Bueno, me parece que uno hace eso inconscientemente al utilizar la inteligencia artificial y va borrando segmentos que en realidad tenías que transitarlo, tenías que vivirlo. Bien, Jorgito, ¿qué dice?
3: No, vos sabés que yo me peleé con la inteligencia y dije, no sos inteligencia, sos artificial. Pero para mí se ha convertido en un algo muy importante.
0: Sí, claro.
3: Fíjate que
0: sí.
3: Yo le pedí el otro día, cuando hablábamos por On Demand, que haga un guiso, le pedí a Graciela. Entonces yo ayer pongo algo, es largo de explicarlo,
4: no,
3: pero...
4: No iba a hacer un guiso.
3: Es bueno, pero mirá lo que pasó, el cita.
0: A ver.
3: Y yo le digo, empiezo a preguntarle, bueno, ¿cómo se hace un guiso económico? Y la IA me empieza a decir cómo se hace el guiso, que se pone. Yo nunca en mi vida cociné.
0: ¿Cómo? ¿Nunca? ¿En serio?
3: No, ni tengo, ni sé que voy
4: ni una... quiero.
0: ¿En serio? ¿Pero no te causa curiosidad? ¿Vos te morfar?
3: Entro,
0: te gusta.
3: Ni entro, morfar, te gusta. Entro por otra puerta, no entro por mi cocina. O sea, ni la conozco. ¿Eso qué es? Digo, ¿qué es eso?
0: Ok.
3: Bueno, entonces, ¿qué pasa? Sin querer, como estoy entusiasmado, yo vivo porque amo este programa, entonces yo puse lo del guiso, empecé a decir, se pone esto, se pone tal cosa, y le pongo, pero yo para hablar con Diego, ¿no? Digo yo, bueno, vamos a hacer lo siguiente, digo, el cita y Hugo y Eugenio que armen el guiso,
0: bien,
3: porque sería muy divertido, y me empieza a contestar, ¡ay, qué divertido! Empieza la IA, sí, el cita, bueno, y el cita que ponga esto y lo otro... Y me armaron un guión. Esto lo tengo guardado. O sea, hicieron un show con los personajes de acá del programa. ¿Me entendés? Quiero decir, es tan impresionante. Tremendo. Se equivocan mucho con la historia.
0: Sí, hay muchas cosas que
1: muchas conozco veces mucho, miente también.
3: Exactamente. Yo conozco mucho de teatro, los reto. Digo, de ninguna manera, esa obra no la protagonizó Alfredo Alcón. Y me dice, ay, sí, discúlpame, tenés razón, lo aviso fulano. Yo le hago a propósito, ¿viste? Sí. A ver si saben o no saben. O sea que... me gustó la opinión de los dos chicos, por eso me meto, porque sí, me parece interesante saber cómo usarla, ¿no?
0: Bien, bien. La verdad que yo creo eso, ¿viste? Me parece que sí es una herramienta que se puede utilizar muy bien, pero ojo con descansar en eso y no usar la cabeza, no leer. Ojo con no tener libros en papel, ¿eh? Yo digo, la gente... Yo soy medio coleccionista de discos, ¿viste? Tengo vinilos, tengo CDs y equipos, ¿no? De hardware, digamos, donde escuchar eso. Está todo muy efímero, digamos. Todo lo que... la información que tenemos hoy está subida en algún lado del mundo y depende totalmente de la electricidad, depende totalmente de un servidor en algún lugar. Y yo soy más de las cosas tangibles, de lo inamovible, del libro físico. Me parece que hay que tener cuidado con eso. No sé si sabían que hay en Europa hay una noticia que está corriendo de que las librerías que tienen libros antiguos de historia, de geografía, un montón de libros, se están vendiendo esos libros para entrenar inteligencia artificial. Entonces, se compran, van a una librería, por ejemplo, van a una librería y compran todos los libros que hay de geografía, todos los libros que hay de historia, libros antiguos, libros que no se vendían hace miles de años, y las librerías están chochas porque dicen, uy, mirá, se está vendiendo esto. Pero aparentemente es para entrenar inteligencia artificial, que no vaya a ser que desaparezcan los libros físicos
4: no.
0: Que solamente tengamos Google, claro. Porque eso también podría ser la puerta para que haya un sesgo en la información que nos llegue, ¿entendés?
3: A mí me tocó el corazón Mario Pergolini, porque la mamá pasó a la presencia del Señor, sí, ya, sí. Ciega.
0: Sí.
3: Entonces, ahora ustedes saben la historia, ¿cómo es contarla, Dieguito, vos?
0: Sí, la mamá de él era ciega, era no vidente, y él le había puesto un asistente virtual, o sea, una inteligencia artificial para que lo ayude con las cosas del día. Cosas muy simples, como saber qué hora es, saber si es de día o de noche, si necesitaba comunicarse con alguien por medio de la voz, lograba comunicarse. Y bueno, esta inteligencia artificial, junto con un hardware, lo puso a la venta. Esto lo diseñó un chico al cual él le aportó dinero. Se llama Atos. Yeah. Atos. Y es un aparatito para asistente para adultos mayores. Está bueno eso. Atos, IA. Ato, el asistente. Entonces acá, por ejemplo, él lo cuenta en su propia palabra.
5: Ato, que es esto que estamos sacando, es un software que a su vez los hijos o quien sientan responsabilidad con este adulto le pueden escribir, hacerle acordar a mi mamá que a las 4 de la tarde tiene que tomar una pastilla, lo que sea, y Ato le dice automáticamente, Betty, acordate que a las 4 hay que tomar esto, llamó tu hijo, dijo que tal otra. Si mi mamá no está de acuerdo, le dice Ato que me llame, Ato se comunica conmigo, hablamos con mi mamá derecho, ella a través de la mano, no tiene que hablar por teléfono.
6: No, aparte Ato le hace más caso que a vos, seguro, digamos, o sea, claro. Sin claro. Duda.
5: Sí. Y la verdad que, bueno, ahí va, viste, tecnología aplicada que funciona, inteligencias artificiales que funcionan bien. Vorterix, el medio que tengo, no tiene locutores hace ya 3 años. Y la verdad que, más allá de que podemos hablar de un montón de cosas sobre es una elección o no elegir locutores humanos o no, nos da otro tipo de velocidad para hacer las cosas, para armarlas, nos da variedad. Ato, que es esto que estamos
0: sacando.
7: Juan Cereijido.
0: Espera, quiero ver.
5: Ato, que es esto que estamos sacando.
0: Hay una noticia, hay un videíto en donde se lo ve al muchacho. Acá está, escucha.
8: Mi abuelo le encanta hablar con la inteligencia artificial sobre el fútbol.
9: Porque no metemos gol, ahora sabemos el español.
8: Pero hay un problema. Él se lleva muy mal con los celulares.
10: Por eso le inventé a Ato, su propio compañero con inteligencia artificial.
11: Se lo llevé esa versión que vieron en el video y en 5 minutos él pasó de no haber mandado un WhatsApp, de repente estar hablando de lo que decías vos, de tango, de fútbol, mandándome mensajes a mí. Dije, ok, está muy cool el video.
0: Este es el chico que creó el hardware.
11: Me volví para Buenos Aires y dije, che, me parece que si no lo hago yo, o alguien más lo va a hacer, o peor, nadie lo va a hacer.
12: Hola Beto, ¿cómo estás?
9: Excelente, estoy, gracias a Dios.
4: ¿Unos mates y escuchar unos tangos? ¿Te gusta la idea?
9: Me gusta mucho.
11: Estaba tratando de explorar otras AIs que no sean solo las escritas, sino las de tiempo, la de real time, la de tiempo real. Son estas que contestan muy rápido, que gesticulan.
0: Uy, perdón.
11: Parece que está una persona hablando realmente del otro lado.
4: Hacele acordar a mi papá que a las 7 de la tarde se tome la pastilla.
10: Y cuando llegue el momento, Atos se encarga.
4: Te tengo que dar un recordatorio. Tu hija dijo que tenés que tomar la pastilla.
11: Pero al final el que realmente, bueno, no el que realmente, el que también tiene la preocupación es el familiar, y cuando no está, dice, che, ¿está todo bien con mi abuelo? ¿Le pasó algo? Por eso empezamos a pensar, ok, ¿qué le podemos dar a esa persona, a ese usuario? Y ahí es donde puede tomar otras formas en el futuro, pero hoy en día es esta app que estamos desarrollando, que es una app para el celu.
0: Ya le dice, no es más
11: hoy Clara app. Se levantó contenta, contenta, hablamos hace un ratito y tiene el día bastante ocupado.
0: Ya no es Capu, más una app, esto un es un hardware, está a la venta.
11: Reportes.
0: Está a la venta, esto se compra por 259 mil pesos y después una suscripción de mensual de 30 mil pesos. $30. Bueno, pero es una solución para aquellas personas que están solas y que necesitan ayuda constante, así que nada, yo lo aplaudo. ¿Ustedes qué opinan de eso?
1: No, sí, ahora la IA ya hace un montón de cosas. Creo que ahora en El Salvador o en Honduras fue muy polémico, pero se hizo la primer película hecha animada totalmente con la inteligencia artificial, que igual tiene sus efectos, te das cuenta, pero ya en unos años estamos hablando que va a poder hacer muchas cosas más.
0: Bien, acá está, dice el membresía anual, o sea, el dispositivo más 12 meses, 500 mil pesos. Qué sé yo, vos me podés decir es un montón de plata o me podés decir está bien, yo creo que está bien para mí, voy a decir, vení, Lili Barani, que tiene a su mamá que es grande también.
7: Hola, qué tal, buen día. Justo ayer mismo.
0: ¿Estabas pensando?
7: No estaba pensando, me comuniqué con Ato.
0: Ah, mirá, viste que yo te dije que este programa lo arma el director general.
7: Bueno, la cuestión es que yo lo estoy pensando para mi mamá. Claro. Mi mamá es grande y hay algunas cosas que se está olvidando. Entonces me interioricé de lo que era Ato, entré a la página, me comuniqué por WhatsApp y me respondieron que había opción de si yo era compradora, si ya había comprado o si quería hacer colaboraciones.
0: Okay.
7: Entonces, después de averiguar el precio, lo que sale comprarlo más la membresía, dije, bueno, voy a ver si existe la posibilidad de hacer alguna colaboración.
0: Okay.
7: Colaboración sería publicitar Ato, sí, como intercambio para que me den el aparato y, bueno, ahorrarme esa, claro, plata, que son 250 mil pesos.
0: Sí.
7: Bueno, y ahora estoy rogando y estoy pidiéndole al Señor que se abra esa puerta.
12: Amén.
0: Gloria a Dios. Y
12: vamos,
0: se va a abrir.
12: Vamos a orar.
0: Se va a abrir, porque aparte, amén, acá lo venimos promocionando hace un montón, ¿eh? Antes de que existiera el hardware, ya lo habíamos hablado con Jorgito. Y me parece que es una herramienta muy, muy útil. En este caso, la IA bien aplicada, ¿no? Porque la verdad que te soluciona y es simple de manejar. Porque una pantalla, no sé si, ¿cómo se llama? Alexa era tan fácil, digamos. ¿Viste? Está mucho más simplificado esto. Tiene pocos botones y una persona que en realidad le cuesta manejarse con los utensilios electrónicos, no sé si se dice utensilio, pero con los aparatitos, que te lo simplifiquen así, te facilita un montón de cosas.
3: Yo te voy a poner para vos, Atos, porque a veces le mando cosas que no me contestan.
0: Dale, yo lo voy a programar para que te conteste automáticamente y creas que soy yo. Y así no charlan entre las inteligencias y nosotros ni enterados después. Bueno, nos vamos, amigos.
12: Estamos en.
3: Sí, pero sí. Venga Barani.
12: Ya vino Lili.
3: Por favor.
12: Ya vino Lili.
0: Bueno, una alegría que justo coincidamos en esto, porque me parece que es muy útil. Bueno, chicos, gracias.
3: Perdón, Diego, no. A mí me gusta promocionar. Va a tener una entrevista con Belén Ludueña, amigo de ella,
0: sí,
3: la que destacada Liliana Barani. Que es hermosa la idea, porque van a hablar de todo. Es la esposa de Jorge Macri.
0: Okay.
3: Y va a hablar de su maternidad.
12: Ay, sí.
3: Liliana, bien, tiene una forma muy especial de pedir. Y yo insisto, soy un plomo porque creo que no podía. Pero ahí estamos para el aire pegado. Así que no se muevan de la radio.
12: La vamos a escuchar.
0: Maravilloso. Bueno, gracias. Muchísimas gracias.
12: Que termines, sí, bien el día. Te honramos.
0: Por favor.
12: tus colegas y el público en general.
0: Graciela Garzón Larrañaga, nuestra locutora. Muchas gracias a Felipe. Gracias. Gracias, Danilo. Gracias, Luca. ¿Les queda la semana que viene? ¿Vienen?
2: El martes y el jueves.
0: Bueno, vamos a ver qué preparan. Vayan preparando algunas rimas para el que te parece, Cholito. Más entrada el fin de semana, por ahí, así. Vale. Son noticias frescas.
3: Y el mundial.
0: Y el mundial. Estén atentos a todo lo que a ustedes que les gusta.
1: El martes, creo.
0: ¿Cuándo? Claro. ¿El martes?
1: El martes a las 10.
0: Ok.
1: Argelia.
2: Sí, igual no llegamos a hablar del partido de Argentina porque vamos el martes a la el jueves.
0: Perfecto, bueno, así seguirán dando las cosas. En la producción, el señor Jorge Torres. Acompañándome en el aire, Máximo Amador, en los controles de YouTube. El cita.
13: Gracias, querido. Muy lindo lo del acto, me gusta. ¿Será que le pusieron ese nombre por los mosqueteros?
0: No sé, puede ser. Atos, Portos y Aramis. Puede ser. Beba.
14: Gracias, chicos. Ay, qué lindo. Qué cantidad de información. Me voy con la cabeza así. Ay.
0: Eugenio.
15: Yo no tengo idea de lo que hablaron, pero me parece entretenido. Aguante Argentina.
0: Ok. Gracias a todos. Gracias a Patricia que vino a visitarnos. Feliz cumpleaños, Michu. A ver qué dice Gabriela, último mensaje, rapidito.
16: Buen día, Diego.
0: Lo pongo rápido.
16: Bueno, quería dar mi opinión acerca de la inteligencia artificial que va logrando muchos terrenos en el ser humano, ¿no? Como el de que muchos dejen de pensar, de no tener lo físico, o sea, de leer, hasta por ahí de decirle, bueno, interprétame lo que dice la palabra, ¿no? En tal texto. Y te hace un resumen, sí, está bien, te hace un resumen, pero yo creo que el leer la Biblia, con el papel, yo tengo las Biblias de papel, es más, me parece que es mejor pedirle al Espíritu Santo que te dé una interpretación de lo que él quiere decir en ese texto, ¿no? Porque de allá te puede decir, bueno, sí, acá dice el contexto, todo lo que fuere.
0: Claro.
16: Pero creo que Dios trae revelación en la palabra.
0: Está muy bien.
16: El tener un tiempo con Dios, el poder discernir la palabra, masticarla y hacerla carne en nosotros, va a depender mucho del Espíritu Santo que de un aparato de algo que no es Dios, ¿no es cierto?
0: No, claro.
16: Y así muchas cosas, como el resumen de un estudio, de una materia, o sea, ya te quita el tema de pensar, de poder hacer un resumen, de poder entender lo que estás estudiando, ¿no?
0: Es
16: yo ahora no estoy estudiando, pero digo, era tan lindo, al menos para mí, tener una fotocopia y hacer un resumen, o tener el libro y hacer un resumen de lo que uno y escribirlo para que te quede, ¿no?
0: Sí.
16: No decir, bueno, hacer vos el mismo resumen y que te quede en la mente, ¿no? Es como está dejando que uno se atrofie mentalmente, ¿no? Porque nuestro cerebro Dios nos dio con todo con todas las armas como para poder pensar, para poder interpretar, para poder crear, para hacer muchas cosas tan lindas que Dios nos creó, nos formó en el vientre de nuestra madre y nos dio tanta capacidad como para que podamos todos ser inteligentes y poder pensar y poder dar una opinión, poder crear, ¿no?
0: Ahí va. Gracias, Gabriela. No quería dejar de escuchar tu mensajito. Bueno, si Dios quiere, nos encontramos el lunes aquí por la mañana en Radio Ama. Chau.
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Esta canción es un recordatorio de esta promesa, de esta invitación. La invitación que Jesús hace en Mateo 11. Vengan a mí todos los que están cansados y cargados, y yo les daré descanso. Para el alma cansada hay descanso hoy. Para el alma cargada hay descanso hoy. Para el alma que duele hay descanso hoy. Para la ansiedad que te acecha hay descanso hoy. Para

secos que vivan y van a vivir. Señor, dice, profetiza, profetiza, como lo has hecho esta noche, profetiza. Y Padre, yo pongo mis manos por fe, creyendo, Señor, que hay una impartición cuando imponemos las manos. En el nombre de Jesús de Nazaret, recibe esta unción profética. Profetiza y los huesos secos van a vivir. Y los que son líderes de alabanza, aquí levanta, levanta tus manos. Levanta tus manos. Los que usan un micrófono para adorar en medio de la iglesia, Padre, en el nombre de Jesús, derrama esta unción profética sobre cada uno de ellos. Derrama, Señor, esta unción profética sobre cada hombre, sobre cada mujer que están aquí, Señor. Porque nos has llamado, Señor, para sanar al quebrantado, para liberar al cautivo, para dar vista al ciego, para poner en libertad al oprimido.

0: Gracias, Padre. Gracias, Señor. Amén. Mi hermano, mi hermana, tú que participas en un equipo de alabanza, la música no es tu ministerio. La música es tu herramienta. Dirigir la alabanza no es tu ministerio. Dirigir la alabanza es una función que haces para servir al Señor. Tu ministerio es Lucas 4, 18 y 19. Predicar buenas nuevas a los afligidos, sanar a los quebrantados de corazón, pregonar libertad a los cautivos, dar vista al ciego, poner en libertad al oprimido y proclamar el año agradable del Señor. Si nuestras canciones no están provocando la atmósfera en la cual esto sucede, es tiempo de que revisemos nuestros repertorios y de que digamos, Señor, que realmente todo lo que estamos haciendo, que no sea solamente para pasar un buen rato, sino para que el reino de los cielos venga aquí a la tierra, los cautivos sean liberados, los enfermos sanados, los demonios sean expulsados. Jesús dijo: si yo por el dedo de Dios echo fuera a los demonios, entonces ha llegado el reino aquí a la tierra. Amén. Así sea.
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Quiero invitarte a cerrar tus ojos. Él es nuestro refugio en la tribulación, y Él es el refugio y el descanso para todo aquel que vaga, que camina sin Él. Y si tú estás aquí en esta noche y te sientes lejos, te sientes cansado, te sientes afligido, Él ha preparado un lugar precioso para ti, un lugar de esperanza, un lugar de bendición. Y Él quiere darte refugio en esta noche, refugio en su presencia, en sus caminos.

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a nosotros, sus hijos, aquellos que le amamos, para Él poder ver nuestra fidelidad. A ver si en ese silencio

Porque anduve muerto en mis delitos y pecados, pero tú me diste vida. Tú me encontraste. Te amo, Jesús. Teofanía, Cristian Ponce, de la A a la Z.

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Ponga su manito en su corazón un momento, por favor. Tu presencia está aquí, Señor. El que habita bajo el abrigo del Altísimo morará bajo la sombra del Omnipotente. Diré yo a Jehová, esperanza mía y castillo mío, mi Dios en quien confiaré.

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presión de una circunstancia muy fuerte, una de las pruebas más fuertes que cualquier humano puede pasar. Unos amigos muy queridos, son colombianos pero viven aquí en Houston. Mi amiga Mercy Ortiz pasó por una prueba y la pasó. La pasó. Y de esa situación nació esta canción. Y quiero invitarte que si tú estás pasando por una circunstancia, puedas esta noche declarar con nosotros que Él es Rey sobre toda tempestad. Que Él es el Rey. Él sigue siendo el Rey, Él es Santo.

queremos estar donde tú estás para declarar tu grandeza, para confesar que no hay nadie como tú y que te amamos con todo nuestro ser. Alguien en este lugar, levante sus manos, levante su voz con nosotros.

No estamos aquí nada más por lo que nos puedes dar. No estamos aquí nada más porque queremos que nos bendigas y que cumplas nuestros sueños y que nos abras puertas y todas esas cosas que oramos que tú quieres hacer por nosotros. Yo lo sé, Señor, pero hoy nada más estamos aquí

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hay tantas cosas que no se pueden hablar, dolores que todavía no tienes la valentía de hablarlos, anhelos que todavía no tienes la resolución de contárselos a alguien. Pero hay algo que sucede cuando cantamos, incluso cuando cantamos sin palabras, que esa esfera celeste se hace presente. En días de guerra, en días de preguntas más que respuestas, la iglesia puede cantar. Los hijos de Dios pueden cantar. Hay muchas cosas que no tengo palabras, pero tenemos una voz desafinada que no se sabe las letras. Pero hay un anhelo de conectar con la esfera celeste donde Cristo Jesús reina y gobierna, y la paz, esa paz. Así que te voy a invitar a cantar lo que te salga. No tienen que ser palabras. La música está fuerte, el de al lado no te oye. Te puedes desafinar y ponle sonido a lo más profundo que tengas en el corazón, en tu espíritu, porque aquí está el Espíritu de Dios. Y el Espíritu de Dios se mueve cuando no hay palabras, con sonidos que no podemos más que emitirlos y decir: Dios, toma este anhelo, toma esta oración, toma este momento y haz la esfera celeste presente.

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impactó. Y es que cuando tú ejercitas la gratitud, como lo estás haciendo esta noche, decir: Señor, es que tú eres quien me salvaste, tu sangre me lavó, tú me perdonaste. Cuando estás cantando, ejercitando gratitud, todo el temor, la ansiedad, la angustia, la desesperación es echada fuera, porque los científicos han demostrado que la misma parte del cerebro que se activa cuando tú sientes angustia es exactamente la misma parte que está encendida cuando decides ejercitarte en acciones de gracias. En otras palabras, no puedes estar sintiendo al mismo tiempo gratitud y ansiedad. Tú y yo decidimos si vamos a estar ansiosos o vamos a estar agradecidos. Así es que, ¿qué les parece si continuamos con gratitud, honrando al Señor y bendiciéndonos?

dire gracias. Exprésale tu gratitud. Exprésale tu gratitud. El Salmo 103 dice: bendice alma mía al Señor, bendiga todo mi ser su santo nombre. Bendice alma mía al Señor y no olvides ninguno de sus beneficios. Dice el Señor: no me olvidaré, Señor. No me olvidaré. No me olvidaré de tus beneficios. No me olvidaré que me perdonaste. No me olvidaré que me sanaste. No me olvidaré que me rescataste. Vamos, en tus propias palabras, dile gracias, Señor. Gracias por la salvación. Gracias por el perdón. Gracias, Señor, por las nuevas oportunidades. Gracias. Oh, eres tan bueno, Señor.

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tristeza. Y ese capítulo tiene que acabarse hoy. Porque la Biblia dice que el gozo del Señor es nuestra fortaleza. Y la Biblia dice que el Señor canta sobre nosotros con cánticos de libertad, y canta gozoso, no porque se esté riendo de nuestro dolor, sino porque Él sabe el próximo capítulo que viene. Levantemos las manos al cielo. Un minuto de intercesión como nunca antes, donde a la cuenta de tres levantamos nuestras voces. Yo no sé cuál es tu país, pero comienza a interceder por tu país. Todo el mundo, un minuto. Hoy se quebrantan las cadenas. Se levanta una ola de libertad. Las naciones abren sus ojos y vuelven a ti, Jesús.

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